0: Olga, ¿en serio que se acabó ya?
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Guaraña 97.5 con la hora exacta. Son las 4 y 7 minutos. 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

Guaraña 97.5 con la hora exacta. Son las 4 y 13 minutos. 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

Guaraña 97.5 con la hora exacta. Son las 4 y 20 minutos. 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

Guaraña 97.5 con la hora exacta. Son las 4 y 26 minutos. 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

Guaraña 97.5 con la hora exacta. Son las 4 y 34 minutos. 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

0: Guaraña 97.5 con la hora exacta. Son las 4 y 41 minutos. 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

Guaraña 97.5 con la hora exacta. Son las 4 y 48 minutos. 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

Guaraña 97.5 con la hora exacta. Son las 4 y 54 minutos. 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

0: 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Guaraña 97.5, con la hora exacta. Son las 5:00. 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
1: Nuestro insólito universo. 5 minutos recorriendo nuestro mundo sorprendente. Asombro ocasionó en la colectividad la noticia de que un rayo había fulminado de manera instantánea al jugador de béisbol Jeremy González mientras se encontraba en una moto de agua en el sector Punta Palma, municipio Miranda, estado Zulia. Una lamentable pérdida humana, desde luego, especialmente debido a lo que para muchos es una forma muy rara e inusual de morir, fulminado por un rayo. Aunque no tanto como parece, ya que las estadísticas demuestran que cada día un promedio de 44.000 tormentas eléctricas lanzan unos 13 millones de rayos sobre distintas zonas del planeta. Un gran porcentaje de esas descargas matan a más seres humanos que los huracanes, temblores e inundaciones.
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1: El 4 de junio de 1995, un campo de fútbol en Puerto Lempira, al noreste de Tegucigalpa, Honduras, se encontraba atestado de fanáticos cuando estalló una violenta tempestad. Muchos buscaron refugio en una caseta al lado de la cancha deportiva, y según testigos presenciales, súbitamente el cielo resplandeció con luz enceguecedora. Era un rayo que caería directamente sobre la caseta repleta de personas, carbonizando instantáneamente a 17 de ellas. Otras 32 quedaron gravemente heridas y 45 recibieron dolorosas quemaduras. En 1983, un solo rayo fulminaría sucesivamente a 6 hombres quienes caminaban a campo abierto en la municipalidad de Bulacán, cerca de Manila, Filipinas. Regresaban de pescar cuando, inesperadamente, un rayo cayó sobre la punta metálica de una de las cañas, derribando a su dueño. Luego el mismo rayo saltó hacia el siguiente, y así sucesivamente hasta carbonizar a los 6. Quizás el caso más insólito de cuán excéntrica puede ser la trayectoria de un rayo tuvo lugar en un campamento maderero de Montana, Estados Unidos, a mediados de 1937. Una descarga eléctrica particularmente violenta cayó sobre un árbol que se encontraba como a 100 metros de una cabaña dormitorio. Tras despojar al árbol en cuestión de todas sus hojas, sin quemar las ramas o el tronco, se dirigió hacia el dormitorio, trazando un surco humeante en la tierra. Al llegar a la cabaña, derritió todos los cables e instalaciones eléctricas, dañando varias camas metálicas, pero sin afectar a quienes dormían en ellas. De igual manera, deformó con su intensa temperatura a lockers de acero, así como todo tipo de implementos metálicos. Tras provocar un violento incendio, y aun cuando resulte difícil creerlo, aquella caprichosa descarga eléctrica regresaría por el mismo surco que había abierto previamente en la tierra y achicharró por completo al árbol donde había caído inicialmente. No menos sorprendente fue lo ocurrido a Joseph Nichols de Nueva York mientras caminaba por un solar en Brooklyn, recibiendo el inesperado impacto de un rayo. La violenta sacudida lo tiró al piso, quemando sus zapatos, ropa y cabello, al tiempo que derretía su reloj pulsera. Más increíble aún fue que calentó al rojo vivo la prótesis metálica de su dentadura, provocándole graves quemaduras en las encías y cielo de la boca. Igualmente, en su muñeca izquierda y ambos pies, pero y aún así, Nichols vivió para contar su terrorífico encuentro con un rayo.
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3: 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Son las 5:06. 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

0: 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Son las 5 y 14 minutos. 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
1: Epa, compadre. ¿Y cómo es la jodida esa de los sindicatos, chico? Bueno, compa, los sindicatos existen desde el primero del mundo. Y la huelga, la primera huelga que hubo fue la del cuerpo humano. El pensamiento se quejó de estar opinando y opinando cuestiones que no le iban a cumplir. Que les había tocado el oficio más desgraciado. Los pies se quejaron de estar cargando ese esqueleto para lado y lado. Y las tripas se quejó, compa, de tener que estar soportando aquellas hediondez que le zumbaban todos los días. Piazos de hueso, de pellejo. Las manos dijeron que ella les había tocado lo más sucio, que era estar agarrando cosas calientes, suciedades. Los oídos están escuchando palabras necias, comentarios de rascado, grosería. El único que estaba calladito era el señor Pipí hasta que reaccionó. Y dijo, ustedes son unos flojazos que se están quejando de nada. A mí sí fue verdad que me tocó el trabajo más pesado. Me zampan en una vaina peluda y oscura, ¿no? Me rebullen para el lado zurdo. Me rebullen para el lado derecho. Me jalan para adelante y para afuera hasta que me hacen vomitar. Me sacan cuando les da la gana. Y tengo que quedarme calladito. Porque si me arrecho, me vuelven a zampar otra vez.

Guaraña 97.5 con la hora exacta. Son las 5 y 19 minutos. 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

0: más allá del no sé qué. Más acá del no sé dónde, cerquita, compadre mío, donde empieza el horizonte, donde la palabra pesa para valorar los hombres. Compae, donde ser llanero es uno de los valores que se aprende desde niño con respeto a los mayores. Allí mismo, compadrito, sin odios ni resquemores, nació el joropo del llano, audaz, alegre y enorme. Tal vez por haber nacido sobre el tapete uniforme del verde de los esteros, de morichales y montes, parido sobre la pampa en un parrando sin nombre, donde una arpa vagamunda, entre primas y bordones, lo engendró con frenesí entre las manos de un hombre, para así brindarle al llano arpegios ensoñadores. Juguete de una pajuela, de bandolas con acordes, que tan solo hablan de llano porque es lo que ellos conocen. Conocen de soledades, de barbaries y pasiones. Conocen del amor de hembra y del amor de varones, que desbocados por el llano como madrina y potrones, encuentran feliz refugio en el pequeñín enorme, el cuatro quitapesares, querubín de mil amores, centinela del recuerdo, paladín de pretensiones. Compás que da la maraca con capachos retozones, febril el grito sentido que sueltan los cantadores. Y baila el indio y el blanco, y baila el rico y el pobre, y la mujer escobilla. Cómo zapatean los hombres, cómo juegan con la rima, criollos improvisadores. Se agita el alma del pueblo, el ancestro a borbollones. Aquí mismo, compadrito, cerquita del no sé dónde, donde la pampa se abraza, soñadora al horizonte. En uno de tantos ranchos que en su seno el llano esconde, nació el joropo del llano, en un parrando sin nombre, parido por una raza de alma generosa y noble.
1: Guaraña 97.5, con la hora exacta. Son las 5. Y 26 minutos.
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Guaraña 97.5 con la hora exacta. Son las 5 y 29 minutos. 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

Guaraña 97.5, con la hora exacta. Son las 5 y 36 minutos. 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

Guaraña 97.5, con la hora exacta. Son las 5 y 42 minutos. 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

Guaraña 97.5 con la hora exacta. Son las 5 y 52 minutos. 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

Guaraña 97.5 con la hora exacta. Son las 5 y 59 minutos. 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

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Transmite a continuación las gloriosas notas de nuestro himno nacional de la República Bolivariana de Venezuela. Letra de Vicente Salias y música de Juan José Landaeta. Gloria al bravo pueblo.

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Guaraña 97.5, con la hora exacta. Son las 6:08. 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

Guaraña 97.5 con la hora exacta. Son las 6 y 14 minutos. 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

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Son las 6 y 22 minutos. 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

0: Guaraña 97.5 con la hora exacta. Son las 6 y 30 minutos. 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

Guaraña 97.5 con la hora exacta. Son las 6:39. 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

Guaraña 97.5 con la hora exacta. Son las 6:46. 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

Guaraña 97.5 con la hora exacta. Son las 6 y 53 minutos. 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
0: Guaraña 97.5, con la hora exacta. Son las 6:59.

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10: Guaraña 97.5, con la hora exacta. Son las 7:05. Guaraña 97.5, con la hora exacta. Son las 7:05.
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Guaraña 97.5 con la hora exacta. Son las 7 y 14 minutos. 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

Guaraña 97.5 con la hora exacta. Son las 7 y 21 minutos. 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

Guaraña 97.5 con la hora exacta. Son las 7 y 27 minutos. 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

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Guaraña 97.5, con la hora exacta. Son las 7 y 35 minutos. Guaraña 97.5, con la hora exacta. Son las 7 y 36 minutos. 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

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Son las 7 y 44 minutos. 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

Guaraña 97.5 con la hora exacta. Son las 7 y 50 minutos. 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

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Son las 7:57. 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
0: Guaraña 97.5, con la hora exacta. Son las 8:03.

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1: Guaraña 97.5, con la hora exacta. Son las 8 y 10 minutos. 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

buenos días. Y así comienza Poderosas Razones, dándoles las gracias a Dios por una nueva oportunidad, por un nuevo día. Y bueno, desde ya quienes les acompañaremos hasta las 10 de la mañana en la dirección de la estación, el señor Julio César Pulido, en la gerencia general, el señor Orlando Amat, en el departamento digital, Lenin Hernández, en los controles, Eduardo Vistoso, y en la conducción del espacio, yo soy Joana Torres, productor nacional independiente 33689. Seguimos con más de Poderosas Razones a través de Guaraña 97.5.

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0: Y en esta mañana queremos compartir con ustedes esta hermosa palabra que corresponde a Juan capítulo 13, versículo 7. Lo que yo hago, tú no lo comprendes ahora, mas lo que entenderás después, De verdad que esta palabra tocó mi corazón de gran manera porque de verdad, bueno, probablemente tú que me estás escuchando no entiendes el porqué de algunas situaciones por las que estás atravesando en tu vida. Pero créeme que todo lo que Dios permite en tu vida es necesario, es justo y necesario. Estoy segura que Dios va a abrir puertas que tú antes creías que no, mira, esto no iba a suceder. No. Para Dios no hay nada imposible. Todo lo que Dios permite en tu vida es necesario porque van a llegar cosas extraordinarias porque te las mereces. Viniste a este mundo a ser feliz. No importa que la gente te juzgue, no importa lo que la gente diga de ti. Lo que a ti te debe importar es lo que Dios piensa de ti, lo que tú tienes en tu corazón, que siempre has dado lo mejor que hay en ti. De eso se trata. Todos cometemos errores, todos tenemos fracasos en nuestra vida, pero lo más importante es tener a Dios en nuestro corazón, que es el único que puede juzgarnos, el único que puede señalarnos. Así que hoy te invito a que creas en esta hermosa promesa. Juan capítulo 13, versículo 7. Lo que yo hago, tú no lo comprendes ahora, mas lo entenderás después. Créeme que me vas a dar la razón, porque bueno, probablemente es así, probablemente te cuesta soltar, pero hoy te invito a que sueltes todo ese peso, todo eso con lo que vienes cargando. Suéltalo, deja todo eso atrás y dale la bienvenida a esa bendición grande, grande que Dios tiene para ti y los tuyos.
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6: Guaraña 97.5, con la hora exacta. Son las 8:47.
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0: Guaraña 97.5, con la hora exacta. Son las 9:04.

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10: Guaraña 97.5, con la hora exacta. Son las 9 y 14 minutos. 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
4: Buenos días, vale. Bienvenidos a la segunda hora de estas poderosas razones. Hoy martes, segundo día de la semana, 28 de julio del 2026. ¿Qué tal? ¿Cómo se siente? Nosotros activos desde muy temprano, gracias a Dios. Toda la honra y gloria siempre sea para Dios. Recuerda, esto es Guaraña 97.5 FM, un sentimiento popular, y nos pueden copiar desde cualquier parte del mundo gracias a la www.guaranfm.net. Gracias por estar allí conectados. Y bueno, el plan de Dios es maravilloso para nuestra vida. Más grande que el nuestro, así que pendiente con esto, ¿ok? Por eso debemos confiar siempre, siempre en Él, y que tiene cosas maravillosas para todos y cada uno de nosotros. Atención, un servicio público: el señor José Guillermo Tenería Fernández extravió su tarjeta del Banco de Venezuela. Se agradece, por favor, aquella persona que de pronto la haya encontrado. Puede traerla acá a los estudios de Guaraña 97. Ok, les repito, el señor José Guillermo Tenería Fernández extravió su tarjeta del Banco de Venezuela, y se le agradece a la persona que la haya encontrado, por favor, traerla acá a los estudios de Guaraña. Recuerda www.guaranfm.net para que nos escuchen desde cualquier parte y para que estés enterado de todo lo que está en tendencia en las redes sociales, en Instagram, Facebook, Twitter, TikTok, YouTube, como #GuaranaFM. Pueden escribirnos al WhatsApp 0412-455-4148 o llamarnos al 334-1421. Por ahí tenemos unos saludos. Vamos a leer rápidamente de unos WhatsApp que nos están llegando a esta hora.
5: ¡Excelente!
4: Nos escriben: hola, buenos días, Joana, ¿cómo estás? Muy bien, gracias a Dios, para complacer al señor José Barrios, que está full sintonía en el sector La Hondonada. Caramba, saludos a la gente linda de La Hondonada con la canción, una salsa que se llama así: Yo quisiera conquistarte, yo quisiera enamorarte. Gracias, full sintonía de la gente de La Hondonada reportando sintonía. Saludos a esta hora de la mañana a toda esa gente que nos escucha en cada rincón de esta hermosa ciudad, acá los que nos escuchan en el centro, en el lugar del en el lugar de su trabajo, obviamente también en casa. Gracias de verdad por estar conectados allí. A esta hora vamos con los servicios públicos para el día de hoy. Laura en Guaraña, 9:20.
5: ¡Excelente!
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4: ¡Excelente! Bueno, la ruta ecológica para esta mañana es la siguiente: 28 de julio. Estarán visitando la zona comercial como todos los días. Visitarán los sectores Guayqueríes, calle 2, específicamente por los apartamentos. Sector Guayqueríes, calle 1, calle 6 y transversal 7. Además, estarán visitando el sector El Progreso, sector Colinas del Orituco, parte alta, sector Colinas del Orituco, parte baja, y la calle José Martí. Esta información es suministrada por la Dirección de Servicios Públicos, William Rondón, y el jefe de recolección de desechos sólidos, Francisco Carrillo. El despacho de combustible para esta mañana es la siguiente: la estación Orituco, despacho de gasolina; la estación Altagracia, despacho de gasolina y diésel; la estación La Palma no tendrá despacho; la estación Urimare, despacho de gasolina a transporte público. Así que pendientes, estos son los servicios públicos para esta mañana, martes 28 de julio del 2026. Vamos a avanzar musicalmente. Recuerden, ustedes la solicitan y nosotros se la colocamos. Esta es para la gente de La Hondonada, ¿cierto? DJ Eduardo Vistoso y Joana Torres la estaremos acompañando hasta las 10 de la mañana.

siempre, siempre hay que dar gracias a Dios por sus bendiciones, ¿ok? Si las cosas salen mal, confía aún más en el Señor. Porque nada es casualidad para Dios, nada supera su poder. Y cuando somos agradecidos, lo bueno se vuelve muy, pero muy bueno. Y lo malo ya no es tan malo. Y obvio, la paz del Señor toma el control de tu mente, tu corazón, de tu vida y empiezas a tener pues mucha más confianza. Pronto te va a confirmar que a los que aman a Dios, todas las cosas le ayudan a bien. Así que recuerda, Dios está contigo. ¿Quién? Contra ti. Él tiene el control. Él es tu... Nadie contra ti. Dios siempre va a estar para ti. La hora en Guaraña, 9:27. Amigos.

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2: Guaraña 97.5, con la hora exacta. Son las 9 y 40 minutos. 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

Seguimos con más, mi gente bella, en este martes, segundo día de la semana. ¿Qué tal? ¿Cómo se sienten? Vale. Bueno, nosotros acá esperanzados, siempre con nuestra confianza puesta en Dios, que Dios tiene cosas maravillosas. Bueno, todo en su tiempo, el tiempo de Dios es perfecto, no hay que desesperarnos. Bien, mi gente bella, vamos entonces a esta hora de la mañana a las 9:45 con nuestra sección Tal Día Como Hoy.

Tal día como hoy, 22 de julio, se conmemoran varios hechos históricos importantes, entre los que destacan la independencia de Perú, el natalicio de Hugo Chávez y el Día Mundial contra la Hepatitis. Por cierto, Día Mundial contra la Hepatitis, promovido para aumentar la conciencia sobre esta enfermedad vírica. También Día Mundial de la conservación de la naturaleza, enfocado en la protección de los recursos ambientales. Hasta acá nuestra sección, tal día como hoy. Ya tú sabes.

0: Y no es IA, pana, no es IA, claro que no. ¡Nos vamos, señores! Por esta mañana bendecida. Gracias ahora a todos ustedes, como siempre, por su sintonía, por su cariño. Que Dios les prospere en todo lo que decidan hacer. Poderosas razones. Lluvia de bendiciones, vale, no, vale, eso no es y esa es esta voz. Ajá, bueno, mi gente, esperando ahora que tengan una bendecida semana, que esta semana sea mejor que la anterior. Sigamos esperanzados en Dios, pidiéndole a Dios muchísima fortaleza. Hay que buscar de Dios en todo momento. Por allí vimos en las noticias que también hubo un terremoto de 7.1 en Japón. De verdad que hay que seguir orando, hay que seguir perseverando y buscando a Dios en todo momento para que tenga misericordia de nosotros. ¿Ok? Bueno, nos vamos por esta mañana. 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
0: Se despiden de ustedes en la dirección de la estación el señor Julio César Pulido. En la gerencia general, el señor Orlando Amat. En el departamento digital, Lenin Hernández. En los controles, el DJ Eduardo Vistoso. Y en la conducción del espacio, yo soy Joana Torres, productor nacional independiente 33689. Recuerda, somos lo que elegimos ser. De la abundancia del corazón habla la boca. No le digan a Dios qué grandes son sus problemas. Dígale a sus problemas siempre qué grande es Dios, que todo lo puede ser. Entonces, hasta mañana, mis amados. Y lo vamos a dejar con... ¡Epa! Para que bailen y disfruten. Hasta mañana, cuídense mucho.

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2: Guaraña 97.5, con la hora exacta. Son las 9:57.

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13: Guaraña 97.5, con la hora exacta. Son las 10 y 5 minutos.
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3: 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Hoy 28 de julio del año 2026. Nosotros iniciando el programa con buen pie, esperando que todos ustedes puedan estar bien, sentirse cómodos en Guaraña 97.5 FM y por supuesto que en tu programa se prendió la fiesta. Hoy estaremos trabajando para ustedes en la dirección de la estación el señor Julio César Pulido, en los controles el DJ Lenian Yeraguane, en la mensajería de texto Giancarlos Canelón y por supuesto quien habla para ustedes, Oscaína Romero, deseándoles que Dios me los bendiga en cada paso que puedan dar en el día de hoy, que todo lo que ustedes planeen hacer se les pueda dar con bien. 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Ayer perdimos señal y quedó pendiente por ahí un mensaje desde Ipare, pero obviamente el día de hoy los vamos a complacer. Saludos especialmente a Sorelis, que día tras día nos escribe. El mensaje pendiente es el de ella: mi amiga, perdí señal y por eso placer el día de ayer, pero bueno, aquí estamos hoy de pie para complacerte a través de Guaraña 97.5 FM. Mira, nosotros el día de ayer estuvimos en casita, les voy a contar un poco esas experiencias que vivimos en casa, porque es que hemos hecho dinámicas nuevas, donde nos estamos, esto está como, ¿quieres venir? Vení. Bueno, algo así me pasó a mí. Entonces ayer estábamos sorteando el almuerzo, vamos a ver quién va a hacer el almuerzo, porque las tres mujeres de la casa teníamos flojera. Y voy yo de tonta y hago los papelitos. Y les cuento que a quien le tocó hacer el almuerzo fue esta niña que está aquí. Luego hicimos lo de la cena, le tocó a mi sobrina, pero ajá, perdí porque igualito me tocó a mí. La muchacha se me hizo la tonta y ustedes saben, y no, y nada que ver, never in the life. Pero en la noche estábamos por ahí compartiendo en redes y estábamos echándole el cuento a Giancarlos Canelón. Entonces, mira que estábamos haciendo esto. Bueno, pero vamos a hacerlo ahorita para ver quién hace el desayuno mañana, dice él. Bueno, les cuento. Pero los papelitos arriba de la mesa. Ah, el niño agarró desayuno. Hoy se paró contento a las 6 de la mañana. entonces yo le digo, amor, vamos por favor a intentar hacer esto otra vez para la cena, porque al mediodía obviamente llegamos a casita y gracias a Dios mi mamá tiene las cositas hechas. Pero Giancarlos no quiere. Giancarlos no quiere, no le está gustando la dinámica, mientras hoy a nosotras nos gustó. Se implementó un desayuno nuevo por ahí con pastelitos y la cosa, con esos rellenos nuevos. Lo cierto que yo le dije que le iba a montar un negocito. Ahora el hombre anda todo entretenido por ahí porque está haciendo mezcla. Le quiere tumbar el puesto al DJ Eduardo Vistoso, al DJ Lenny Angeraguane, al Negro Daniel, a Julio César Pulido. Ahora el hombre de las mejores mezclas. Por ahí le estábamos echando broma en estos días, Lenny Angel, ¿oíste? Porque estaba, mira, Eduardo, pero coloque esa mezcla ahí, coloque esa mezcla ahí. Yo solo quiero sonar en la radio. dame letra por ahí, estamos listos ya. Cuéntame. Bueno, señoras y señores, hoy quiero compartir con ustedes porque sé que ustedes siempre han estado en estos 3 meses apoyándome en todo lo que vengo haciendo y han estado como que muy cerca de mí. Y por qué no contarles también las buenas noticias. Entre ellas es que el día de hoy está de cumpleaños feliz mi sobrina Mayranis Trincado.

Por tan grandioso motivo, bueno, la felicitamos especialmente desde Radio Guaraña 97.5 FM, desde Se Prendió la Fiesta, tu tía que te quiere mucho desde el momento uno que se enteró que tu mamá estaba en estado. Obviamente la alegría fue a millón porque era como tener una muñequita en la casa, ¿sabes? No, obviamente no nos iban a dejar jugar con la muñequita, pero sí de poder cargarla, poder compartir con ella. Y a pesar de la distancia, que nos vemos una vez a la cuaresma. Pero bueno, ahí estamos compartiendo, el cariño es grande. Quiero que sepas que deseo que Dios te bendiga en cada momento de tu vida, que cada paso que des sea guiado por Dios, que todas las cosas buenas que te esperen en la vida puedan llegar a su paso, pero que lleguen, que ese sueño de ser una gran veterinaria se pueda dar. Yo sé que sí, porque si te lo propones, todo se puede. Tu papá, tu mamá te quieren mucho. Tus hermanas, aunque no te hagan falta ahorita, también te quieren mucho. Mi mamá también te desea un feliz cumpleaños. Mi tía Odali, Ángel, Kenny, Eduardo. Muy especialmente de parte de Oscaína, tu tía que te quiere. De Giancarlos, aunque hoy estaba por ahí, le dije que lo íbamos a desheredar, pero ajá. Deseamos que sean muchos años más y cumplir 15 años, esto no se cumple todos los días, es el sueño de toda princesa cumplir sus 15 años y a pesar de la circunstancia en que estamos pasando ahorita como familia, lo que te puedo desear es todo lo bonito que pueda llegar de parte de Dios, así que Mayranis, un feliz cumpleaños.

10 de la mañana, 23 minutos, y por supuesto que el popular sandinero, Nani, como todos lo conocemos, se va a poner o está ya celoso. Le pregunta a la niña, ¿para dónde vas tú? ¿Y a qué hora vienes? Y papi, yo me quedo donde mi tía y yo me voy el año que viene. Y el hombre se queda así serio. Tranquilo, vale, que yo te la cuido, yo te la cuido. Imagínate, ¿quién más celosa que esta que está aquí? Voy a estar pendiente de mi muchacha. No, pero ojalá me la dejaran acá un año y medio, dos años, los que ella quisiera, porque en la casa siempre será bien recibida. Nosotros continuamos en Se Prendió la Fiesta. Recuerda que te puedes comunicar con nosotros al 0238-334-1421 o al 0412-766-6260. 10 de la mañana, 23 minutos. Esto es Se Prendió la Fiesta. 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
7: Guaraña 97.5, con la hora exacta. Son las 10 y 37 minutos.
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10:42, 10:42. Y nosotros continuamos acá en Guaraña 97.5 FM. Intentando que tú la pases bien, al igual que nosotros acá en tu programa Se Prendió la Fiesta. Decían por ahí que el mundo da mil y un vueltas y que es chiquitito. Uno sigue sorprendiéndose de todas las maravillas que nos pasan día tras día. Y bueno, Lenny Anger hoy está sorprendido. Ay, Dios mío, ustedes vieran a este niño. Y ustedes dirían, Dios mío, pero qué cambio. Aunque está mostrando la parte, el niño que lleva por dentro. 10:42. 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Nosotros continuamos bailando desde Guaraña, Se Prendió la Fiesta, acá contigo, ya lo sabes, báilalo.

0: Continuamos en Guaraña 97.5 FM. 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
0: Guaraña 97.5, con la hora exacta. Son las 10:57.

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2: Guaraña 97.5, con la hora exacta. Son las 11 y 4 minutos.
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3: 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Báilalo, báilalo, báilalo. Continuamos en Guaraña 97.5 FM. Quiero enviar un saludo a mi gente del transporte público, quienes están viajando hoy para Paural. Saludos para todos ustedes. Que desde temprano están cumpliendo con su labor. Por aquí continuamos con la cumpleañera del día de hoy. Ella es Mayranis Trincado Tobar. Wow, ese es un apellido fuerte. Fuerte. Mira que por ahí el apellido Trincado y que es dominante. Dicen por ahí. No sé. Dicen por ahí que es dominante el apellido. Ustedes, bueno, por ahí Mayrani dice que tiene carácter. Ay, Dios mío, lo que te espera. 11 de la mañana, 10 minutos, 11:10. Quiero enviar un saludo a mi querida amiga María Veroes, quien se encuentra también laborando desde temprano, y a Nelson, que está con ella. Nelson se para con ese ánimo a trabajar con María, acompañarla. Eso es acompañarla, literal. Nelson agarra su teléfono, se pone con sus juegos por allá y María por allá haciendo sus quehaceres en su trabajo. Saludos para ti, María. Te quiero mucho, sabes que es así. Ven esperando esas vacaciones para que me visites. Nos tomemos un delicioso café con la popular chúa. Pronto, pronto. No puede faltar los panes. Ah, esos panes sabrosos, ¿verdad? Aquí está Jan acordándose de esos panes que llevaste aquella vez, la 21ª vez que me visitaste. Bueno, y por aquí está escribiendo mi amiga Soreli. Soreli, saludos, no me he olvidado de ti, mi corazón. De hecho, ahorita va a sonar tu tema, así que báilalo, báilalo, báilalo. Disfruta este tema, Dame la vida, de Roberto Antonio.

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3: Báilalo, báilalo, báilalo, báilalo. Y en Se Prendió la Fiesta es momento de hablar de publicidad. 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Continuamos disfrutando de tu programa Se Prendió la Fiesta, esperando que en tu lugar de trabajo, en casita, incluso en las calles de Altagracia de Orituco, puedas disfrutar de Se Prendió la Fiesta. ¡Báilalo!

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3: Continuamos en tu programa, se prendió la fiesta. 11 de la mañana, 23 minutos, 11, 23 minutos. Recuerda que si tú quieres formar parte de nuestra plataforma publicitaria, solo debes escribirme al 0412-766-6260 o al 0412-599-6474 y con gusto estaremos coordinando ese esquema publicitario para que tu negocio continúe creciendo. 11 de la mañana, 23 minutos. Por ahí me contaron que Vero se despertó. María Vero ya está con ánimo al 1000%. Bueno, María, esa era la idea, que por medio del programa pudieras desestresarte y bueno, a través de esos mensajitos por ahí que hacen que uno intente como que expresar el lado más divertido para las amistades, se fluya. María por ahí muy atenta con Nelson. Ya, bueno, María, ya va a ser la hora de ir a preparar el almuerzo. María me contó que hoy iba a preparar un asado negro con una ensaladita sabrosa. Estamos invitados a almorzar hoy en El Diamante. ¿Quiénes se van conmigo? Le di ayer. ¿Cómo es la cosa? ¿Qué pasó? Bueno, nos vamos todos, María. Vamos a almorzar. Somos cuatro. Nos vamos a almorzar asado negro con ensaladita y toda la cosa. Que nos vamos para El Diamante. Ay, pobrecito, yo no sé, Lenny Angel hoy se quiere portar tan bien, pero tan bien y tanto que uno le habla y anda como que ¿qué pasó? ¿Cómo es la cosa? Sí, yo me ando portando bien. Ay, Lenny Angel, ¿qué te pasa? Yo sé, pero no puedo revelarlo por aquí porque naguará, eso sería muy malo de mi parte. ¿Ustedes se imaginan? Pobrecito. 11 de la mañana.
4: No me eche broma, compañero.
3: 11 de la mañana, 25 minutos, 11, 25 minutos. Esto de tu programa se prendió la fiesta. Nosotros continuamos en los estudios de Guaraña 97.5 FM, así que báilalo.

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2: Guaraña 97.5, con la hora exacta. Son las 11 y 35 minutos. 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

Báilalo, báilalo, báilalo. 11:39. 11:39. Bueno, y por ahí saludos en Pavoral 2 al popular Pata de Locha, Patelocha, quien pronto estará formando parte de esta plataforma publicitaria. Estamos en espera de unos arreglitos por ahí, porque pronto viene con buenas nuevas para toda Altagracia de Orituco y pueblos circunvecinos. Saludos para él, saludos para su hijo allá en Paural 2, para la señora también que está ahí en el negocio. Mira, donde Patelocha vas a encontrar de todo, pero no se los voy a contar en este momento. Vamos a quedarnos con el saludo, con las buenas nuevas que por ahí vienen para todos próximamente, y luego se estarán enterando a través de la plataforma de Guaraña 97.5 FM y se prendió la fiesta. 11:40, 11:40. Conchale, ¿dónde andará Ramón? Ramón en estos días entró el Enianger, ¿viste? Estaba contento porque vino a visitar y te dejó saludos, por cierto. 11:41, y ya el programa casi llegando a su fase final del día de hoy. Pero antes de irnos, nosotros vamos a bailar otro tema por ahí que ya Lenny Anger nos tiene preparados. Así que este tema va, lo invita Lenny Anger, dirían por ahí. Así que báilalo, báilalo, báilalo.

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2: Báilalo, báilalo, báilalo, báilalo. 11:49 11:49 Y nosotros hemos llegado al final del programa por el día de hoy, haciéndote la invitación para una próxima oportunidad, donde estaremos compartiendo en Guaraña 97.5 FM. Por supuesto, en tu programa Se Prendió la Fiesta. 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Estuvimos trabajando para ustedes en la dirección de la estación, el señor Julio César Pulido, en los controles, el DJ Lenian Yerawane, en la mensajería de texto, Giancarlos Canelón. Hoy nos acompañó mi sobrina Mayranis. Y por supuesto, ¿quién habló para ustedes? Oscarina Romero, deseándoles que Dios les continúe bendiciendo con vida y salud. Y nos vamos con este tema. No te asustes. Nos vamos con este tema dedicado especialmente a mis dos compañeros de trabajo aquí en Guaraña. En este momento Se Prendió la Fiesta, Lenny Ángel y por supuesto Giancarlos Canelón. No, a ver, vamos a meter a Giancarlos como compañero de trabajo. Él está en la mensajería. Pero para quien conoce por ahí, ¿verdad?, sabe que Giancarlos es mi esposo. Así que nos vamos con este tema de la banda gorda y es Mi Mujer.

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0: Guaraña 97.5, con la hora exacta. Son las 11:58.

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2: Guaraña 97.5, con la hora exacta. Son las 12 y 7 minutos. 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
1: 12 con 12 minutos. Muy buenas tardes, amigas y amigos. Hoy, 28 de julio del 2026, se cumplen 2 años de las últimas elecciones presidenciales en nuestro país. Hoy, 28 de julio. Aquí estamos, en Guaraña 97.5 FM, de 12 a 2 de la tarde, de lunes a viernes, para llevarles a todos ustedes el programa consentido de la familia Gracitana, México, Colombia y Venezuela. Trabajamos para todos ustedes desde la dirección de la estación de Julio. Ahí está Julio César Pulido, nuestro director. Lenin Hernández trabaja en el departamento digital. Lenny Zaguanes trabaja en la parte técnica. Y quien habla para todos ustedes frente al micrófono, Romer Miguel La Gruta, 19696, el embajador. Aquí estamos para llevarles a todos ustedes el programa que está en el ADN de los gracitanos, México, Colombia y Venezuela. Hace 2 años exactamente, este día cayó domingo. Sí, porque hoy es martes. El año pasado cayó lunes y el antepasado domingo, donde todos los venezolanos ejercieron su voto. Hace 2 años, son las últimas. Muy bien, a nivel presidencial. Muy bien, aquí estamos. Bueno, ya todos los hechos lo conocen ustedes. 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

12:17. 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

24 minutos a través de Guaraña 97.5, 12 con 24 minutos. Quiero enviar saludos a la señora Rosa, allá en Paso del Medio. Esta mañana la saludé acá en la ciudad de Altagracia de Orituco. De verdad que me gustó mucho verla, ya que no he podido visitarlas más allá en Paso del Medio. A ese saludo para toda la familia Abreu. Mucho cariño y afecto, especialmente para la jefa, la señora Rosa. Me invitó un cafecito allá. Me dijo, Romer, visítame para tomarnos un cafecito allá en Paso del Medio. Tienes tiempo que no vas. Y bueno, voy a agendar eso para ir allá. Y también mi amiga Juana, la gente del sector Andrés Bello, también me invitaron un cafecito. Claro que sí, los voy a visitar con mucho cariño y afecto. Como siempre, pues, le caracteriza a mi amiga Juana y a toda su gente en el sector Andrés Bello. Vaya ese saludo para ellos. Claro que sí. Pronto los visitaré por allá. Y por ahí el amigo José Ledesma también me invitó un cafecito en San Rafael de Orituco. Que lo visite por allá también. Ya no vamos a empezar a tomar esos cafecitos otra vez. Claro que sí. Bueno, muy buena la actividad el día de hoy en el, allí en el Parque Sucre. Hoy conmemorando 2 años de las últimas elecciones presidenciales. Allí se congregó muchos gremios, muchas personas. Muy bonita actividad. Bueno, y hablando de otra cosa, Globovisión.com, primera nota informativa. Al menos una persona fallecida, decenas de heridos y atrapados en Japón tras terremoto de magnitud de 7.1. La cadena de televisión pública NHK dijo que al menos 50 personas fueron trasladadas a hospitales tras el sismo en Kumamoto. La policía de la prefectura dijo que están tratando de contactar con 9 personas cuya ubicación se desconoce. Un centro comercial de la zona sufrió una explosión durante la tarde y las autoridades temen que un gran número de personas permanezca atrapada en su interior, según recoge la agencia japonesa de noticias Kyodo. El operador del centro comercial, Ali Mall, dijo que la explosión se produjo después de que los empleados y los clientes evacuados del edificio, pero la Agencia de Gestión de Incendios y Desastres japonesa explicó que muchos podrían estar atrapados dentro y fuera de ellos algunos heridos. Así que se presentan también al menos 12 viviendas colapsadas, miles de personas sin electricidad. Y de verdad que Japón es una ciudad donde constantemente se presentan estos eventos. Y las instalaciones, los nuevos edificios y la mayoría de las edificaciones están adaptadas a lo que es constante en este país, que son los movimientos. Fíjense ustedes que de 7.1, vemos entonces que hay algunas estructuras que sí, que fueron afectadas por el movimiento, y eso es lógico, pero también muchas que permanecen de pie, permanecen allí por la nueva tecnología, la nueva estructura, todo eso que se aplica en estos países que constantemente hay movimientos sísmicos. Hay que aprender de esto, hay que aprender de este país que ha ido adaptando sus metodologías para resistir lo más que se pueda en estos movimientos que se presentan en cualquier momento. Muy bien, 12:28, seguimos con más, esto es México, Colombia y Venezuela. Vamos a escuchar este tema, Caballo Alazán Lucero. Allí lo tienen, ese es para Liria de Paredes. Eso es para allá, eso va, suéltaselo.

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0: 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Son las 12 y 40 minutos. 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

12:43. Bueno, para las personas que me están preguntando sobre la jornada de salud visual, esto va a ser el 18 y 19 de agosto en Inversiones El Viñedo, desde las 8 de la mañana por orden de llegada, pero también puedes agendar a través del 0414-294-6503. 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Y hoy asume la presidencia la que ganó las últimas elecciones en Perú, Keiko Fujimori. Keiko Fujimori asumirá este martes la presidencia de Perú por un periodo de 5 años y abrirá una nueva etapa política en un país que atravesó una década de inestabilidad institucional. A las horas del cambio de mando, la mandataria electa reveló su primer gabinete y participó que sus prioridades serán la seguridad y la economía. La hija del fallecido expresidente Alberto Fujimori afirmó la semana pasada que recibirá un país en una situación catastrófica. En ese contexto, anunció que Elmer Cuba ocupará el Ministerio de Economía, Luis Galarreta será primer ministro y jefe del gabinete y Carlos Spa quedará al frente de la Cancillería. Así que una nueva etapa para este hermano país, para Perú, un país que en 10 años eligió a 9 presidentes, un problema político bastante fuerte, pero que ahora se enrumba por un mejor camino, ya con una presidenta Keiko Fujimori ya electa, ya tomando posesión y ya nombrando a sus funcionarios. Ojalá y se encamine este país tan importante en la región como lo es Perú. Recuerden que Keiko Fujimori ha participado varias veces, participó varias veces, no pudo ganar, pero ahora sí se cumplieron los objetivos de ganar la presidencia de Perú. Asimismo, Noticias al Minuto publica otro temblor en México otra vez, sismo de 4.4, ha registrado el Servicio de Sismología Nacional en Hidalgo. En la región sureste del estado de Hidalgo, cerca de la Ciudad de México, el Servicio Sismológico Nacional registró un movimiento sísmico de 4.4 en escala de Richter a las 4:55 de la mañana de hoy, martes 28 de julio, con una profundidad de 16.1 kilómetros a una latitud de 13.972 y una longitud de 9.202. 138 kilómetros al sureste de Hidalgo. No se reportan daños ni personas lesionadas. Se activaron los protocolos de evacuación preventiva de edificios y viviendas contemplados en los planes de alerta sísmica. Así es. Siguen entonces los movimientos. Ya le comentaba al principio del programa que había temblado en Japón. Y ahora, durante toda esta mañana y la madrugada, bueno, se han presentado entonces ahora en México. La semana anterior yo les comentaba que había temblado también allá y en Nicaragua. Así que en Honduras, perdón. Así que seguimos entonces pendientes. Y un hecho interesante tiene que ver con un futbolista de 59 años, futbolista japonés Kim Kazu, anota gol a los 59 años. Esta es una temporada 41 como futbolista profesional desde que debutó con el Santos de Brasil en 1986. ¿Qué le parece? ¿Está viendo? Todavía juega. El ex internacional japonés Kazuchoji Miura, apodado Kim Kazu, marcó a los 59 años su primer gol en 4 años. Este fin de semana, durante un partido ganado 7-0 por su equipo de Eagle de Fujishima. En su temporada número 41 como profesional, el atacante de pelo gris fue titular el sábado con su club, que goleó 7-0 a
Yurukawa Fútbol Club durante un torneo regional, asegurando la participación en la Copa del Emperador. Así que bueno, ahí tiene pues los 59 años este señor marca ese gol. ¿Ah? Debe ser bonito y gratificante estar todavía ahí, en la cancha, corriendo, jugando y anotando gol. Debe ser algo espectacular. Y bueno, ahí está activo, pues. A lo mejor no con tanta velocidad como cuando estaba más joven, ¿verdad? Pero sigue anotando gol y sigue demostrando que le gusta, le encanta el fútbol. Así que bueno, qué bonito eso. Qué bueno, eso es de verdad espectacular. Por acá nos dicen, buenas tardes, en sintonía en Ipare, por favor puedes complacer a Sorelis. Bueno, ya la complacimos ahí con el Guayao Bellaco. Eso fue para Sorelis. Por aquí nos saluda Pablo de San Rafael. Claudia también nos saluda. Saludos para ella. Los que están por allí, atentos. Así es. Qué bueno. Feliz Landaeta en sintonía, saludos. Bueno, vamos con más de México, Colombia y Venezuela. Ya hoy es martes 28 de julio del 2026.

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Y bueno, por acá también tembló en China. En la mañana de hoy también en China tembló. Se nos colgó acá la pantalla, pero ya pude... verificar dos temblores, luego 18 de 5.4 y después tembló 18 minutos después. En China también, Japón, China, México, ¿qué está pasando? Dios mío, por Dios. Entonces vamos a elevar esas oraciones, ¿vale? Para que calmen estos movimientos. Bueno, hemos visto cómo se han presentado últimamente en distintas regiones. Ahora al otro lado del mundo también, y bueno, sigue la tierra allí como ajustándose, ¿no? Y esperemos que esto no sea mayor. Sin embargo, ellos están allí visualizando y revisando todo lo que se ha presentado. Saludos por acá para Claudia en sintonía. Nos vuelven a preguntar por el número de teléfono de la Jornada de Salud Visual. 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Y a partir de este domingo, la academia y sus orquestas es de 10 de la mañana a 12 del mediodía, como han escuchado por allí. ¿Okay? 12:57, seguimos con más.

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0: Guaraña 97.5, con la hora exacta. Es la 1:03.

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0: 4:30.
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1: Guaraña 97.5, con la hora exacta. Es la 1:10. Guaraña 97.5, con la hora exacta. Es la 1:10.
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1:13 a través de Guaraña 97.5. 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Bueno, y algo realmente importante y qué bueno que este tipo de cosas solidarias estén presentes, sobre todo que sirvan como ejemplo. En Dubái. Fíjense, escuchen esto bien. En Dubái instalaron máquinas que regalan pan caliente sin preguntar nada. Mientras en muchas partes del mundo hay personas que se acuestan sin saber qué comerán mañana, en Dubái decidieron hacer algo hermoso. Instalaron máquinas especiales que entregan pan recién horneado totalmente gratis a cualquiera que lo necesite. Y lo más bonito es como lo hicieron. No pierden dinero, no pierden identificación, no piden identificación, no piden el dinero ni tampoco identificación, no hacen preguntas, solo aprietas un botón y en un minuto recibes el pan caliente. Porque la idea no es solo alimentar, es hacerlo cuidando algo que muchas veces se olvida, la dignidad de quien recibe la ayuda. La iniciativa se llama Bread for All. Pan para todos, inspirada en una frase del gobernante de Dubái, en los Emiratos. Nadie duerme con hambre ni en necesidad. Aquí leemos lo que ha dicho el gobernante. Si hay un detalle que hace aún más grande, cualquier persona que puede donar en esa misma máquina para que el pan siga llegando a más personas. Así la generosidad se multiplica entre todos, porque al final la verdadera grandeza de un país no se mide por sus rascacielos ni por su riqueza, sino por la forma en que cuida a quien menos tiene. ¿Qué le parece? Este es lo que dice el gobernante de Dubái. La grandeza de un país no se mide por su rascacielos ni por su riqueza, sino por la forma en que cuida a quienes menos tienen, a su gente. Bueno, qué chévere esto, qué bonito, ¿vale? ¿Ah? Dubái, la ciudad más hermosa del mundo. Cada 28 de julio se conmemora Día Mundial contra la Hepatitis, una fecha que busca poner el foco en esta enfermedad. Según la Organización Mundial de la Salud, la hepatitis es una inflamación hepática que puede ser aguda o crónica y que en muchos casos puede pasar inadvertida durante meses o años. En el 2024 vivían con hepatitis B o C crónica 287 millones de personas en el mundo. La Organización Mundial de la Salud señaló que la campaña del 2026 lleva el lema hepatitis, desglosémosla, y plantea derribar las barreras que separan la población de servicios que pueden salvar vidas. La hepatitis crónica puede causar cirrosis, insuficiencia hepática y cáncer de hígado, y el diagnóstico se confirma con análisis de sangre y en algunos casos con biopsias hepáticas. Además, la OPS describió la hepatitis viral como una amenaza silenciosa y afirmó que cada 30 segundos muere una persona en el mundo por complicaciones ligadas a hepatitis crónica, entre ellas cirrosis y cáncer de hígado. En las Américas, añadió el organismo, 10 millones de personas viven con hepatitis B o C. Así que
las instituciones, pues, que están y pueden aportar para esto. Hoy estamos seguros que deben estar haciendo énfasis en esta enfermedad, la hepatitis. 1:18, vamos a saludar por allí el amigo Freddy Contreras, popularmente conocido como El Mono, que está en sintonía. Por ahí me estuvo llamando, pero no le puedo atender. Estamos al aire. Así que saludos para él, con mucho afecto y cariño. 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Seguimos con más de México, Colombia y Venezuela.

1:22 a través de Guaraña 97.5, 1:22. El amigo Freddy, que me envíe la información exacta que me está comentando allí, por favor envíame el nombre completo para decirlo por acá. ¿Y dónde va a ser todo esto? Pues de un amigo que falleció y está convocando a todos los amigos para llevarlo hasta su última morada, pero no me comentó, no me dijo el nombre exacto. Noticia de última hora, señores, para todos los seguidores de Francia. Tienen nuevo seleccionador. Sí, señor, tienen nuevo técnico. Tienen nuevo entrenador. Uno de sus viejos jugadores. Así que prepárense, pues, porque le ha llegado la oportunidad a Zidane. Mandar en el equipo de Francia. Va a ser el jefe. Zinedine Zidane va a ser el jefe ahora. Momento después de ser presentado como nuevo seleccionador de Francia. Hace minutos. Estoy emocionado, comentó. La selección de Francia te hace soñar. Tenemos jugadores extraordinarios. Un equipo extraordinario. Zidane dirigió al Real Madrid hasta que se marchó en el 2021. Sustituye a Didier Deschamps al frente de la selección de Francia, a la que llevó a la gloria como posiblemente su mejor jugador de todos los tiempos. Hubo un bajón

Didier Deschamps al frente de la selección de Francia, a la que llevó a la gloria como posiblemente su mejor jugador de todos los tiempos. Hubo un bajón.

Didier Deschamps al frente de la selección de Francia, a la que llevó a la gloria como posiblemente su mejor jugador de todos los tiempos. Hubo un bajón.

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1:43. Bueno, les comentaba yo hace minutos que se había presentado un bajón fuerte acá. Y 30 segundos después se fue la luz. Se fue la luz en todas partes. ¿Ah? Así fue. Pero ya está de vuelta. Bueno, recuerden que la jornada de San Luis Suárez va a ser el 18 y 19 de agosto, ¿ok? 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Bueno, les comentaba sobre el nuevo técnico de la selección de Francia. Contrató por 4 años. Bueno, hasta el Mundial. Desde ahorita hasta el Mundial. Dependiendo cómo salga Zidane en estos 4 años o en el 2030 con la selección, cómo quede, bueno, se perfilan como los grandes favoritos otra vez, ya desde ya, por la calidad de sus jugadores. Y España también, porque España tiene jugadores jóvenes, muy jóvenes, que estoy seguro llegarán al 2030 siendo los grandes favoritos de esa contienda. Así que esperaremos lo que pueda traer. Lo cierto es que ya también se están ajustando nuevas reglas. La FIFA no pierde tiempo, ya vienen nuevas reglas que he estado investigando sobre las nuevas reglas para el arquero. El arquero va a tener nuevas reglas ahora. Así que bueno, se vienen nuevos ajustes. Mucha controversia sobre esa final, muchos comentarios, posiciones encontradas. Yo decidí en mis redes no colocar nada, porque de verdad que no tiene sentido. Ya lo que ocurrió, ocurrió. Y estoy seguro que pasarán y saldrán muchas cosas a reducir. Dije, así sí lo dije. Luego de esa final de Argentina y España. Luego de esa final. De verdad que vimos lo contrario a una selección. Vimos lo contrario a su accionar durante este mundial. Y los que pasaron. De verdad que fue otra selección. ¿Qué pudo haber sucedido? No se sabe. ¿Qué pudo haber pasado? No se sabe, que los jugadores no se encontraron, pero bueno, así es. Esperaremos estos 4 años a ver cómo evoluciona ahora. Si Messi decide retirarse de la selección, ya hubo un retiro. Si Messi decide retirarse de la selección, o pudiera estar evaluando también si pudiera ir dentro de 4 años. ¿Sabe qué le interesa a la FIFA? Que Messi no se retire, ¿sabe? Porque Messi le dio vida al Mundial, le dio alegría y unión al Mundial en cualquier parte del mundo. Yo creo que ese el éxito del Mundial en un 40 o un 45% se le debe a Messi, ¿sabe? Se le debe a Messi. Y eso le da piquiña a mucha gente, pero esa es la verdad. Si Messi no hubiese ido a la final, Argentina con Messi no hubiese ido a la final hubiese sido comercialmente de otra manera. Así lo entiendo yo, de acuerdo a lo que he visto, las ventas que se hicieron, las expectativas que se hicieron allí. ¿Usted se imagina si Argentina, de la mano de Messi, hubiese sido campeón? ¿Ah? Otra vez, primera vez que ocurre eso con una selección. Entonces, eso es lo que ellos llevaban en contra. Y tercera vez han ganado final. Y con Messi, imagínense ustedes, iban a catapultar aún más a ese señor de 39 años y retirándose. Imagínense ustedes. Por eso es que muchas cosas influyeron ahí. Y algunas otras cositas también. Se dice mucho sobre aquella famosa bandera de las Malvinas que llevaban los jugadores.
Entonces, bueno, hay mucha tela que cortar. Lo cierto es que Francia ya renovó con un nuevo entrenador hace minutos. En exclusiva se lo dijimos, Zidane va a ser el nuevo entrenador de Francia. Esperemos la posición de Argentina como su campeón. Me imagino que el de España va a repetir. Y bueno, se vendrán algunos ajustes para 4 años más que se vienen. Y también se van a ajustar, como yo les dije, se van a ajustar las metodologías, sobre todo para este lado, para hora de los juegos. Recuerden que Sudamérica va a ser sede inaugural. ¿Ok? Entonces, hay que estar pendiente con eso. Uruguay, Paraguay y Argentina. Ya automáticamente están clasificadas. Van a jugar las eliminatorias, pero no van a sumar. Pero sí van a restar al que pierde con ellos. ¿Ah? ¿Qué le parece? Así es. 1:49. Vamos con un tema y ya no vamos.

1:54. Nos vamos entonces. Me quedé esperando del amigo Freddy, que no me envió el nombre del amigo que va a ser llevado hasta su última morada. A las 3 de la tarde está siendo velado allá en la funeraria Piñango. Me dice Freddy que es un amigo conocido como Checker, que allá trabajaba en el torno, allá abajo en la zona industrial. Lamentablemente falleció. Bueno, todos entonces acompañarlo, a todos sus familiares y amigos. Nosotros nos vamos. 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Bueno, amigas y amigos, muchas gracias a todos ustedes por estar ahí en compañía de Guaraña 97, ya viene Rey Malpica y continúa, por supuesto, la programación normal de Guaraña 97.5 FM. Buenas tardes para todos y que Dios les bendiga.

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0: Guaraña 97.5, con la hora exacta. Son las 2:04.

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0: Guaraña 97.5, con la hora exacta. Son las 2:08. 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
3: Guaraña 97.5 con la hora exacta. Son las 2.

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2: Guaraña 97.5, con la hora exacta. Son las 3:02.

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11: 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Con la hora exacta. Son las 3:11.

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2: Guaraña 97.5, con la hora exacta. Son las 3:32.

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1: Llegamos al final de este episodio. 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
0: Guaraña 97.5, con la hora exacta. Son las 3:46.

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4: Nosotros hemos sido muy bendecidos por esta revolución. Y eso tenemos que reconocerlo como circuito. Agradecidos con usted por esta visita, que para nosotros es más que una visita, es una bendición. No lo creíamos.
5: A pesar de todo, somos comunidades pequeñas, tenemos dificultades y problemáticas. Hoy en día podemos decir que lo que es el tema de la infraestructura de nuestras instituciones, a pesar de todo, no sé, la vialidad como usted la vio de lo que es el tramo acá último, todo eso lo hemos hecho gracias a las consultas. Para esta consulta tenemos dos problemáticas primordiales. Primero que todo, en el tema de servicio, tenemos el alumbrado público, que está bastante deficiente. La propiedad del Consejo Comunal, contamos con dos tractores que se adquirieron por medio de proyectos del Consejo Comunal hace muchos años. Hoy en día todo el mundo está varado, por decirlo así, porque no contamos con el servicio de la maquinaria porque están accidentadas.
6: Bueno, vamos a hacer algo, pues yo les voy a dar por el tractor. Yo les voy a enviar las 140 lámparas para todas las comunidades.
7: De mi comunidad, todas las personas están felices con este gesto que tenemos, porque de verdad lo ha hecho.
8: Demuestro, por grande que sea el problema, la solución se la encuentro.
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2: Guaraña 97.5, con la hora exacta. Son las 3:54 minutos. 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

Criollísimas y criollísimos amigos, tengan todas y todos muy buenas tardes. Bienvenidas, bienvenidos a este su programa, La Voz de Venezuela, a través de Guaraña 97.5 FM. De la parte técnica me acompaña Eduardo Vistoso. En la dirección de la estación, Julio César Pulido. En la gerencia general, el señor Orlando Amat. Y quien tiene el inmenso placer de presentar y producir para ustedes este espacio, un servidor, Francisco Israel Alvarado, La Voz de Venezuela, certificado profesional de locución 32601. 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Y de esta manera nosotros iniciamos nuestra programación en el día de hoy, activos con los contactos 0412-136-5932 y el 334-1421.

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0: Y seguimos en nuestra programación a través de Guaraña 97.5 FM. 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

Y seguimos en nuestra programación a través de Guaraña 97.5 FM, hablando de salud. 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

Guaraña 97.5, con la hora exacta. Son las 4:29.

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8: Guaraña 97.5, con la hora exacta. Son las 4 y 35 minutos.
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0: Seguimos avanzando en nuestra programación a través de Guaraña 97.5 FM. 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A esta hora de la tarde nosotros continuamos en nuestra programación. 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
0: Guaraña 97.5, con la hora exacta. Son las 5:00 minutos.

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1: Guaraña 97.5, con la hora exacta. Son las 5 y 7 minutos.
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Y seguimos en nuestra programación a través de Guaraña 97.5 FM. 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

0: 5 de la tarde con 29 minutos. Buen tema ese en la voz de Milena Benítez, tema que le pertenece en autoría a don Reinaldo Arma en la voz de Venezuela.
1: 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Son las 5 y 30 minutos.

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6: 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Guaraña 97.5, con la hora exacta. Son las 5 y 36 minutos.
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Y seguimos en nuestra programación a través de Guaraña 97.5 FM. 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

0: 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Nosotros seguimos en nuestra programación a esta hora de la tarde en Guaraña 97.5 FM. Este es su programa, La Voz de Venezuela. A esta hora de la tarde, 5:43, escuchamos la voz de Lo Amarillo de la Ñema, Víctor Ramón Castillo, Vitico Castillo, El Loco Tranquilo. 5:43 y ya viene Sin Filtros con Pemón, el programa del alcalde, dentro de un rato.
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Y así llegamos a la parte final de nuestra programación en el día de hoy en su programa La Voz de Venezuela a través de Guaraña 97.5 FM. Desde la parte técnica, el DJ Eduardo Vistoso. En la dirección de la estación, Julio César Pulido. En la gerencia general, Orlando Amad. En el departamento digital, Lenin Hernández. Y quien tuvo el inmenso placer de presentar y producir para ustedes este espacio, un servidor, Francisco Israel Alvarado, La Voz de Venezuela, certificado profesional de locución 32601. 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Y así nos despedimos. Hasta mañana, portarse bien, que Dios Todopoderoso les colme de muchas bendiciones, que nunca les falte el pan en su casa y que les conserve un trabajo digno. De mi parte, tengan todas y todos buenas tardes.

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0: Guaraña 97.5, con la hora exacta. Son las 6:01.

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0: 4:30.
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2: 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Son las 6:06.

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Guaraña 97.5 con la hora exacta. Son las 6:14.

0: 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Son las 6 y 21 minutos. 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

0: Muy buenas tardes, bienvenidos a su programa Sin Filtro con Pemón, la ventana informativa de la gestión del alcalde Pedro Solórzano. Bienvenidos sean todos a su programa 92. Desde este programa saludamos a los movimientos sociales, instituciones, juventud, los médicos, a los hombres y mujeres que hacen mejor nuestro municipio y por supuesto a todos los luchadores de la patria. Nos acompaña como todos los martes Julio César Pulido como operador técnico y saludamos desde aquí a nuestro amigo Orlando Amat, gerente general de Guaraña 97.5 FM. También estamos en sintonía a través de las emisoras comunitarias hermanas Clave 99.3 FM, Máxima 105.5 FM, La Nueva Onda 96.7 FM y Rítmica 95.5 FM. Esta es una producción radial de la Dirección de Comunicación y Relaciones Institucionales de la Alcaldía del Municipio José Tadeo Monagas. Además pueden seguirnos a través de las redes sociales Pemón Guárico y Prensa Orituco. Estaremos atentos a sus mensajes a través del teléfono 0424-368-9141 y 0414-049-4689. También pueden hacer contacto en la cabina a través del número 0238-334-1421.
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0: Hoy 28 de julio, el alma de la patria se viste de rojo, de pueblo y de futuro. Nos honramos en conmemorar los 72 años del nacimiento de nuestro comandante eterno Hugo Rafael Chávez Frías, el gigante que despertó la conciencia de una nación y nos enseñó que el amor por los humildes es el amor de la historia. Tu legado no ha pasado, es presente y es certeza. Cada niño con escuela y cada abuelo con esperanza lleva tu firma.
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4: Nosotros seguimos bajo el abrigo de ese samán grandote que nos arropa. Samán de raíz profunda, que es para siempre.
5: Tía Bolívar, unámonos o la anarquía nos devorará. Solo la unidad nos falta, dijo después, para completar la obra de nuestra regeneración. En mi corazón de patriota, reitero mi llamado a todos los patriotas de Venezuela y a todas las patriotas de Venezuela. ¡Viva Venezuela!
6: ¡Viva!

0: cierto que el Lori Tuco celebró los 72 años del nacimiento de nuestro comandante Chávez. Su vida fue amor y lucha, entrega absoluta por Venezuela y por el pueblo. A los 72 años de su nacimiento, su ejemplo sigue sembrando esperanza, dignidad y compromiso en quienes continúan construyendo la patria. Venimos llegando de la Plaza Bolívar, donde se hizo la concentración con motivo de los 72 años del nacimiento del comandante Hugo Chávez. Continuamos con más de su programa Sin Filtro con Pemón. Tras los temblores registrados el pasado 24 de junio, la alcaldía del municipio José Tadeo Monagas, junto con el alcalde Pedro Solórzano, activaron un plan directo de atención y prevención para las comunidades. Desde hoy vamos a conversar acerca del informe de gestión y atención comunitaria. Hasta el momento, el programa Orituco Solidario ha reportado 66 familias atendidas, 50 locales y 16 de fuera de nuestro municipio. Han sido atendidos 22 casos en total y han sido reportados 44 casos de infraestructura, 2 de riesgo severo, 5 desestimados y 2 foráneos que aún no han sido visitados. Ese es el reporte de Orituco Solidario al día de hoy. Bien, y seguimos con más información. La misión Nevado desplegó jornada antirrábica casa por casa en la comunidad de la Villa Iberoamericana, con la participación de médicos veterinarios y estudiantes de medicina veterinaria de la Universidad Politécnica Territorial de Los Llanos, Juana Ramírez. Se atendieron de forma gratuita a 68 perros y 8 gatos para proteger la salud de las mascotas y de esa comunidad. Sí, una noticia bien importante. Entrega de materiales de construcción para mejorar las viviendas en el circuito anexado Monagas 9. La gobernación del estado Guárico y la alcaldía del municipio José Tadeo Monagas unieron esfuerzos para beneficiar al circuito número 9 con la entrega de materiales de construcción para la rehabilitación de viviendas, hecho realizado gracias a la aprobación del proyecto comunitario en Orocoyal de Orituco. Este beneficio consta de los siguientes materiales: vigas, zinc, cemento, pintura, pego y arena, que lo recibieron más de 8 comunidades que integran ese circuito, entre ellas Peña de Mota, Orocoyal, San Miguel, El Roble, Las Adjuntas, Banco de Guanape, Caramacate, El Naranjal, Uberito. Aproximadamente fueron atendidas 97 familias. Bien, vamos a una pausa musical y enseguida regresamos con más de su programa Sin Filtro con Pemón.
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1: Bien, cuando son las 6:40 de la tarde de hoy, 28 de julio, seguimos con su programa 92 de su programa Sin filtro con Pemón. Ya se encuentra en la cabina junto a nosotros el alcalde Pedro Solórzano y nuestro compañero William Rondón. Buenas tardes, alcalde.
2: Bueno, buenas tardes, Luis, y buenas tardes a todos los radioescuchas que nos sintonizan como de costumbre. Hoy, martes 28 de julio del año 2026, cuando son las 6:41 de esta noche ya, estamos de noche, J.C. Sí. Pulido. Quiero darle un saludo muy especial a todos los radioescuchas, las 7 parroquias, 120 comunidades, 18 comunas, entre comunas y circuitos comunales. Los circuitos es la fase de construcción de la comuna. Entre circuito y comuna son 18 expresiones del poder popular. Quiero saludar a todas las mujeres, los estudiantes, trabajadores, los graduandos. Entonces se está graduando un gentío. Saludos desde aquí, los adultos mayores, los docentes, bueno, todos los gracitanos y gracitanas y por supuesto las comunidades circunvecinas que nos sintonizan como de costumbre en este programa número 92. Ya se acerca el programa número 100. Vamos a ver si hacemos una actividad para ese día. No, vamos a ingeniarnos algo allí para el programa número 100. Bueno, aquí estamos con el compañero William Rondón. William, bienvenido, William.
3: Sí, saludo alcalde, saludo a todo el equipo que nos acompaña acá en la emisora, a todo nuestro equipo de trabajo de trabajo desplegado en todo lo ancho y largo del municipio de Ocetá de Monaga, para llevarles desde aquí toda la información veraz y objetiva de todo lo que venimos realizando en la gestión, alcalde.
2: Y oportuna, William. Correcto. Es importante destacar, bueno, estamos saliendo aquí por radio, pero también estamos por el TikTok, por el Live, por Pemón Guárico, pero también nos pueden hacerlo a través de las redes sociales. Por Pemón Guárico Instagram, bueno, ya TikTok ya lo dije, también por Prensa Orituco, lo pasé por los números telefónicos, Luis del Corral, ¿cuáles son los números
1: 0424-368-9141 y 0414-049-4689. El de cabina, 334-1421.
2: Usted viene, escribe con sus datos, nombre, apellido, cédula de identidad, expresa allí su inquietud y nosotros gustosamente daremos respuesta de lo solicitado, William.
3: En cualquiera de las áreas, alcalde, porque estamos preparados para dar respuesta en todas las áreas.
2: Fíjate que cuando yo hablo del tema información veraz y oportuna, porque lo hemos venido diciendo, que bueno, que ahorita hay una ola que se está desatando por allí, por decirlo así, ¿no? De los influencers del caos. Yo en estos días hice un comentario por un estado de WhatsApp, hablaba de los

0: influencers del caos, que son personas que les encanta. Y los invito a todos los radioescuchas ahorita, agarre, busque su teléfono, googleelo, influencers del caos, ahí le va a salir más o menos el concepto, ¿no? Son personas que lo que hacen es generar contenido de todo lo adverso o negativo para generar que eso sobra malestar y por supuesto con fines políticos o politiqueros. Una cosa es que informes, otra cosa es que de repente planteas una denuncia y otra cosa es que te focalices en un tema solo con un fin politiquero y no informa lo que se está haciendo.
1: Es correcto, ¿no? Se nutren de la desinformación o de esa manera de desacreditar al que está haciendo el trabajo. Porque nos ha tocado llegarnos a cualquier comunidad a tumbar una matriz de opinión que no tiene ningún argumento válido para lo que se está haciendo en una área específica, en este caso en el tema de los servicios. Así es. Nos ha tocado, alcalde, irnos a un sector a llevar la información bien argumentada.
0: Así es. Bueno, estamos saliendo ahorita por Guaraña 97.5 FM, pero también tenemos unas emisoras aliadas, William. ¿Cuáles son?
1: Sí, tenemos Clave 99.3 FM.
2: Máxima 105.5 FM.
0: Bueno, aquí también tenemos a Nueva Onda 96.7 FM.
1: Y la Rítmica 95.5 FM.
0: Bueno, esas son las emisoras que nos están apoyando. Estamos saliendo por radio, por redes sociales.
2: Por
0: TikTok y pronto hasta por televisión.
2: Por cierto, alcalde,
0: nos pidieron, se está abriendo una emisora.
2: Una televisora. Nos pidieron que repitiéramos los números de teléfono para contacto: 0424-368-9141, 0414-049-4689 de William, y el mío 0426-644-5426.
0: Perfecto, eso es. Hoy 28 de julio, ¿qué celebramos hoy?
2: Natalicio del comandante Chávez.
0: Natalicio de nuestro comandante supremo Hugo Chávez. Y casualmente hoy también nació un día como hoy William Lara.
2: Sí.
0: William Rafael Lara, que fue nuestro gobernador, nuestro comandante supremo Hugo Chávez, nuestro gobernador eterno William Lara. Por ahí escuché cuando venía en camino, había un audio del comandante Chávez allí. Sí. Bueno, tuvimos ahorita, venimos de una concentración muy acogedora, con líderes, lideresas, gente que se acercó a la plaza, William, allí conmemorando. Eso fue una actividad que se hizo en todas las plazas Bolívar a nivel nacional. Hoy es un día de reflexión, es un día de análisis profundo. Chávez, yo lo hablaba allí en la Plaza Bolívar, Luis, y yo decía, cuando tú hablas de organización del poder popular, tú estás hablando allí de Hugo Chávez. Cuando tú hablas allí, por ejemplo, cuando nosotros hablamos de integración, de unificación, estás hablando de Hugo Chávez. Cuando tú estás atendiendo a un adulto mayor, ahí tú estás expresando la enseñanza que nos dejó Hugo Chávez. Cuando damos la participación a las mujeres, la empoderamos y generamos todas las condiciones para la protección de la mujer y también del niño, niña y adolescente, estamos expresando parte de lo que nos enseñó nuestro comandante Hugo Chávez. No,
2: y en esto, en este momento, el tema de la política internacional, Chávez tuvo un peso extraordinario, y lo estamos viendo en este momento cómo hay quien se pretende mantener como hegemón del mundo, los Estados Unidos, y hay una situación de despliegue de otras fuerzas políticas de otros países que tienen una fortaleza: China, Rusia, Turquía, India, que están buscando generar ese espectro de diversificación del poder político en el mundo. Chávez influyó muchísimo en eso.
0: La comunicación, estamos ahorita en una emisora que fue parte de una política nacional del comandante Chávez, de que la gente tuviera un medio alternativo para expresarse. Esto es producto de un legado que nos dejó el comandante Chávez. Estoy viendo ahorita a William, y William es músico, todos los fines de semana se la pasa por ahí. Eso forma parte de una expresión del impulso que le dio Chávez, inclusive a nivel cultural, el
2: tema. Ahora, pero hay una cosa que a mí siempre me amarró de la política desarrollada por el comandante Chávez, alcalde, William, y todos los que nos escuchan, es el tema de satisfacer las necesidades de los más humildes. Eso del centro de atención, usted lo consigue en el libro azul. Centro de atención, la política es el atender las necesidades de los más pobres. Y eso se convirtió en una política económica. Tú ves el montón de vivienda que hicimos en el país, las 5 millones de viviendas que hicimos en el país, y tú te lo vas a conseguir, lo consigues ahí. Esa política se materializó en un hecho económico, pues, y es importante, y eso es bien importante, porque el tema de la política de atención a los adultos mayores, a las mujeres, las misiones. Una cosa importante, ¿te acuerdas? El comandante Chávez decía, el lunes comenzamos con la misión para los abuelos, amor mayor.
0: Listo.
2: Y era listo.
0: Comenzaba, claro. Mira, me decía alguien, no, para redondear, ¿no? Y ya otra el tema, me decía alguien estos días, en esta posición, me decía, mira, nosotros no supimos aprovechar al presidente Chávez.
2: Sí, me llamó la atención.
0: Yo quedé loco, porque él no es chavista, no ha sido nunca chavista. Y sin embargo, me dijo, nosotros no supimos aprovechar ese hombre, ¿no? En estos días yo estaba en un sitio y que ahorita lo vamos a tocar más adelante, hablamos del tema de. Yo le hice un comentario a ellos sobre el 3 de enero. Yo le decía, estamos mejor o peor antes del 3 de enero, del 3 de enero para acá. No me supieron responder y ahí se la dejé. Bueno, tenemos con el tema del Orituco Solidario, por ahí en el tema del Orituco Solidario, bueno, se han generado varias cosas allí con un sistema que tenemos propio. Estamos ahorita en proceso de evaluación, revisión. En los próximos días vamos a empezar a dar respuesta con el tema de las viviendas. Hubo un equipo multidisciplinario, William, de un equipo de ingenieros que enviamos de Altagracia a Orituco para el estado de La Guaira, donde ellos están con el Colegio de Ingenieros y por supuesto el Ministerio de Transporte y Fumbice hicieron un trabajo de formación, de acompañamiento, y ese cuerpo de ingenieros nuestros que están allá en La Guaira se convirtieron en inspectores de la Presidencia de la República. Miren, muchachos de Altagracia Orituco, inspectores de la Presidencia de la República, y están ahorita haciendo las inspecciones y haciendo las distintas evaluaciones en cada uno de los edificios que por supuesto recibieron los impactos, claro, sobrevenidos de este doble sismo. Por ahí tenemos un audio, William.
1: Sí, eso es parte también, alcalde, de esa organización que existió desde el primer momento en el territorio.
2: Sí, tenemos el audio de la ingeniero Bella Mota.
3: Saludos a toda la audiencia de Sin Filtro con Pemón. Por aquí les habla la ingeniera Bella Mota. Estuve en una comisión del estado Guárico representando a nuestro municipio en comisión presidencial por Amor a La Guaira. Por allá estuvimos evaluando estructuras, etiquetando las mismas de colores verde, amarillo y rojo. El rojo significa que la casa no es habitable, que las personas no pueden pernoctar en el lugar. Las amarillas quieren decir de que es un uso preventivo, es cuando corren cierto riesgo en la vivienda y las personas tienen que vivir alertas, pero no dormir en ellas. La verde es cuando son totalmente habitables, que puedes dormir y vivir en tu casa tranquilamente. Estuve por allá alrededor como 15 días, aún continúan la comisión presidencial desplegándose en toda La Guaira, Caracas. Del estado Guárico anduvimos 22 ingenieros de distintos municipios. Del municipio de Monaga hemos ido tres ingenieros, prestando pues de nuestros conocimientos para lograr simplificar el trabajo, que todos sabemos que es de gran magnitud por la cantidad de viviendas que han sido afectadas. Pero allí estamos dando de nuestros conocimientos y pues como profesional garantizándole a las personas que puedan y a las que no puedan regresar a sus casas, ya que bueno, no es un secreto para nadie lo que sucedió hace un mes, y había muchas personas viviendo en la calle sin necesidad de estarlas. Y bueno, agradecidas a nuestro alcalde Pedro Solórzano, porque pues nos apoyó para que fuésemos a esta gran misión y poder representar nuestro municipio como profesionales.
0: Bueno, esas fueron las palabras de la ingeniera Bella Mota. Bueno, eso fue, es un equipo de Guárico que fue hasta el estado La Guaira, un equipo multidisciplinario. La presidenta denominó ese plan Venezuela Renace y por supuesto La Guaira Renace. Es importante destacar aquí que todos los ingenieros del estado Guárico, por supuesto, cada municipio mandó uno o dos ingenieros. Nosotros hemos enviado ya tres. En este momento hay dos ingenieros en el estado de La Guaira. Bella fue y regresó. Mandamos nosotros otro compañero. Y así vamos a estar en ese proceso, ¿no? Y lo bueno de esto es que es una experiencia que están ellos obteniendo, y esa experiencia o esa capacidad instalada nos va a permitir a nosotros ahora de terminarse las versiones respectivas. Claro. Por ahí estoy viendo en el me pasan ahorita unos reportes en el live, hay gente que, bueno, gente con el tema politiquero, que siempre esos son adversos, que nunca van a reconocer el trabajo. Entonces, como colocan, ajá, y la escuela, el José Ramón Camejo, que yo no sé qué, bueno, porque hay una situación allí con el tema, ya vino Fede, hizo la evaluación, ya eso lo tiene el ministro, lo tiene el presidente de Fede, que es un viceministro. Bueno, ya las diligencias se hicieron y por supuesto estamos obviamente esperando la respuesta de el ente rector, ¿no? Porque nosotros yo soy alcalde. Correcto. Del municipio, José Tadeo Monaga, pero nosotros tenemos unas competencias, tenemos unas funciones, y cada ente tiene su competencia y tiene sus funciones. Nosotros coordinamos, canalizamos, apoyamos, trabajamos en conjunto, pero bueno, estamos trabajando en función de hacer lo pertinente para que las cosas lleguen, se hagan y por supuesto se cumplan. Entonces, bueno, con estos ingenieros vamos a reforzar el tema de las distintas inspecciones que se han venido, claro, haciendo, pero no es lo mismo, ¿verdad? Ya vienen ellos con altísima capacidad, están en pleno desarrollo de los acontecimientos. Yo hablaba con la ingeniera Bella y yo creo que para el próximo programa ella debería de venir aquí y decir su experiencia, porque uno de los matrices de opiniones que por aquí, por las redes sociales, la gente que teje, le gusta la triquiñuela y le gusta desde un teclado escribir y malponer y decirlo al verso, ella misma se dio cuenta. Ella me decía, no, mira, alcalde, había ingenieros allí que no eran chavistas, que no son chavistas, pero estando en el territorio se dieron cuenta del teatro, de la manipulación de esos personeros de redes sociales que fueron nada más a La Guaira a grabar video.
2: Como esa gente que lanzó un video en plena crisis, un video, no sé, me acuerdo, un flyer. Ajá. Diciendo estos son los culpables, esos fueron los que se robaron esto, o sea, claro, en plena crisis, sabiendo las dificultades que había para atender a toda la gente ahí. O sea, no hubo...
0: Y eso se habló, por ejemplo, fue un terremoto. ¿Quién estaba preparado por un terremoto?
2: Y con no, esas dimensiones,
0: no,
2: alcalde.
0: Y no es lo mismo, en situaciones de terremoto hay un protocolo para la atención del mismo. Las labores de rescate no se pueden hacer con maquinaria pesada. Debe hacerse de manera manual, por el tema de las réplicas y por el tema de que las vibraciones de las máquinas no te permiten escuchar a los sobrevivientes. Es un tema. Y de hecho ella me manifestaba inclusive que me decía, mira, es que hubo un despliegue grande, llegaron más de 4.000 rescatistas y ni se vio de la cantidad de gente. Pero el otro elemento es este: hay dos escenarios, cuando es deslave o inundación a terremoto. Cuando una inundación, un deslave, tú actúas con maquinaria pesada para despejar calle, ¿no? Y de una vez con agua para desinfectar, limpiar. En caso de terremoto, no. Pero voy más allá de eso, y yo lo hablaba y lo comentaba yo en el acto que tuvimos en estos días, que vamos a hablar ahorita más adelante de ello, de la condecoración. Por ejemplo, hermano, nadie habla, pero el cuerpo de bomberos del estado de La Guaira quedó tapiado, claro, con bomberos adentro.
2: Sí.
0: Los organismos de seguridad,
2: la gente de la Guardia Nacional.
0: Guardia Nacional, CONA, quedaron Policía tapiados. Nacional. La Escuela Naval, con cadetes adentro, quedaron tapiados. Sí. Entonces, la gente, ay, pero es que no hubo una respuesta. Ya, Baco, claro que sí hubo respuesta. Claro que hubo una respuesta inmediata del gobierno. Pero ¿qué quería la gente? En una situación sobrevenida, como lo que ocurrió, lo primero que había que hacer era, bueno, que a quien...
2: rescatar la mayor cantidad de personas que se pudieran.
0: Salvaguardarse, pero es una situación allí que hay que estar en el terreno. Tú fuiste allá.
2: Yo escuché que alguien te dijo, alcalde, alguien te comentó, alguien que bajó con una maquinaria te dijo que había un montón de gente que se le acercaba para grabar videos y ese tipo de cosas. Sería bueno que comentaras esa anécdota, porque hubo gente que fue a trabajar y le llegaban diciendo, ¿quién te contrató a ti? ¿Cuál general? Ese tipo de cosas. O sea, la actitud, algo totalmente fuera de lugar ante la contingencia que se estaba viviendo en el estado de La Guaira. Es algo muy lamentable, pero ese tipo de casos hay que mencionarlo. También, alcalde, yo recuerdo, y una cosa que hay que mencionarlo porque es que eso yo lo vi de primera mano, nosotros vimos a los rescatistas de España y de Alemania. Y hubo gente que colocó en sus redes sociales, gente de aquí Altagracia, gente de dirigentes de partidos políticos que pusieron: el gobierno de Delcy Rodríguez prohibió la entrada de los rescatistas de España y de Alemania. Y yo, Dios mío, pues yo lo acabo de ver.
0: Sí, bueno, los matrices de opiniones que siempre generan. Por eso que la oposición nunca va a echar cabeza, porque no tiene un planteamiento serio. Pues. Vale. Esa es la verdad verdadera. Yo siempre saco, por ejemplo, por eso que inicié con los influencers del caos. Mm-hmm. Porque entonces hay medios de comunicación que, por ejemplo, el tema de la red de aguas servidas de ahí de Pueblo Nuevo, la calle Libertad. Por ejemplo. Entonces han sacado 5 y 6 reportajes de eso. Ajá, ese es un trabajo que está haciendo Hidropaes y nosotros como gobierno municipal lo estamos apoyando, ¿verdad? Porque bueno, el órgano rector en materia de aguas blancas y aguas servidas es la hidrológica. Y nosotros, o la alcaldía, uno coopera, coordina, ayuda, porque el trabajo es compartido, por decirlo así. Entonces, bueno, tú ves 5 reportajes o 5 videos, 6 videos de eso. ¿Cuántos videos han sacado, por ejemplo, la intervención de la troncal 12, que se repararon 2 puentes, se rehabilitaron 2 alcantarillas, la troncal 12 que conecta Lezama con Casianero, que va hacia Valle de la Pascua?
2: Sí,
0: ni uno, no han sacado ni un video de eso, compadre. Ni lo han sacado ni lo van a sacar. Nosotros atendimos, por ejemplo, el otro día en Paso Real, hicimos una jornada social para las mujeres y para los niños. Se atendieron más de 1.700 personas en Paso Real. Eso no lo reportan, no lo comunican, claro, no lo dicen. El 24 de julio, por ejemplo, nosotros condecoramos ahí en la Plaza Bolívar más de 67 garacitanos que fueron para el estado de La Guaira a meter el pecho, a arriesgar su vida, los bomberos. Ahí estuvo el general Denis Durán con equipo, protección civil, policía, militares, Guardia Nacional, CONA, fue miliciano, civiles fueron para allá. Sí. Nosotros condecoramos hasta unos comerciantes.
2: Unas enfermeras.
0: Enfermeras, médicos, mi esposa fue, tú fuiste. Sí. Un poco de gente fue para allá, porque creamos una condecoración. Se creó una condecoración que se llama Héroes del Orituco. En su primera, segunda y tercera clase. 3 clases tiene esa condecoración. ¿Para qué? Para nosotros hacer un reconocimiento a esos gracitanos. Ojo, ahorita fue en esa situación, pero mañana pudiera ser en otra eventualidad. Claro. Bueno, el decreto lo dice, la resolución lo dice de manera explícita, ¿no? Cualquier labor de rescate, sea donde fuese. Entonces, bueno, se hizo una tremenda jornada en la Plaza Bolívar, un recibimiento extraordinario con todo ese personal, con sus familiares, todos los bomberos, todo el mundo estuvo ahí con sus esposas, hijos. Fue un acto muy bonito y un homenaje, un reconocimiento que se le está haciendo a esos patriotas que fueron. Eso no lo dicen. Esas son cosas que no lo vas a ver en otros medios de comunicación, claro, porque son influencias del caos. Hablan es de solo lo negativo, lo adverso. Lo que tú estás haciendo en positivo, eso no lo dicen ni a palo.
2: No, alcalde, y ahí hubo compañeros que asistieron, que forman parte del relato. Un compañero se le dio la condecoración, hermano, fue un señor que se fue con un camión, con palas, con pico. En este momento se me escapa el nombre, creo que era Xavier, compañero que tiene un negocio. Se apareció en La Guaira, nos dijo uno de los médicos. Ajá. Se apareció allá y ahí se le dio su condecoración.
0: Mira,
2: Héroes del Orituco, una persona que no tiene ningún vínculo político con nosotros.
0: Hubo gente civil. Mira, claro, hubo un muchacho, civil. Carlos Amundaray, ese joven. Ajá. De Altagracia Orituco, ingeniero de aquí, ojo, de egresado de aquí del tecnológico. Sí. Hizo un sistema, creó un programa para que ese programa detectara personas vivas en escombros debajo de los escombros. Entonces lo puso en práctica aquí, él fue para la alcaldía, se puso tal, bueno, extraordinario, porque se veía, pues se fue a La Guaira. Ese sistema que creó ese muchacho de Altagracia de Orituco salvó vida. Consiguieron más de 6 personas. El compañero comenta que después en la noche iba gente todos lados buscándolo. Mira, y bueno, imagínate, se lo querían llevar para todos lados. Uno se lo quería llevar para un sitio, otro se lo quería llevar para el otro. Y claro, eso es de manera ordenada y organizada. Pero eso es de aquí, nadie habla de eso.
2: Claro.
0: Nadie, yo no he visto un programa aquí o esos medios digitales que andan por ahí hablando solo lo negativo. uno. Y la otra está turisteando porque está conociendo Altagracia. Entonces, yo no he visto que hablan de ese muchacho. ¿Tú has visto, señor periodista de información allá, que hablan de él? Carlos Amundaray, ingeniero en informática.
2: Y tratando de entender cómo funciona, alcalde, esto puede servir para el mundo.
0: Hermano.
2: Se nos acaba de presentar un terremoto hoy en Japón de 7,1, alcalde. O
0: sea, ahí tenemos una llamada al aire del general Denis Durán. Denis, los micrófonos son tuyos.
4: Saludos, alcalde. Buenas noches. Saludos para todo el pueblo de Altagracia. Gracias por la llamada. Me disculpa que no estoy en el programa, ya que tengo un compromiso familiar. Bueno, aquí estamos nuevamente en nuestra tierra. Nuestra tierra es gracitana. Como dice, la tierra llena de gracia, de la alta gracia. Bueno, los eventos allá en La Guaira, las labores de búsqueda y rescate, nosotros con un personal nuestro de acá, de los bomberos, duramos 24 horas en el estado de La Guaira, prestándole el apoyo a todo ese pueblo. También muchas personas se abocaron. Usted, de verdad que bueno, mi respeto hacia usted, lo felicito por ese aporte también que nos brindó y el apoyo nos brindó allá en el estado de La Guaira, a la doctora, la primera combatiente, la doctora Elsie, el licenciado Luis del Corral, el presidente de la Honorable Cámara Municipal, y todo ese grupo de médicos, enfermeras y enfermeros que lo acompañaron ese día, el doctor Carlos Macero, en la que dieron un aporte importantísimo con insumos médicos, medicina, para todo ese pueblo que en realidad lo necesitaba y que todavía lo necesita, porque son los aportes que se han ido con todas las ayudas humanitarias. Y allá estuvimos, bueno, 24 días, prestando todo el apoyo. Y sacamos, bueno, nos dimos el día justamente de mi cumpleaños, porque mi cumpleaños lo pasé allá. Yo creo que el regalo más grande que me dio Dios fue salvar una vida justamente ese día, el día de mi cumpleaños.
0: Qué bueno, hola. Denis, fíjate, disculpa que te interrumpa, estamos hablando ahorita haciendo reflexiones de lo acontecido allá. Entonces, fíjate la experiencia, toda la experiencia que tuviste tú, los muchachos tuyos de los bomberos, protección civil, porque hubo gente que fue a hacer labores de rescate, otros fueron a hacer labores de seguridad, otros fueron a hacer labores de paramédico o de médico, enfermero, cada quien con su tarea.
2: Claro.
0: Entonces, lo importante fue la expresión. Yo conversaba con Denis casi todas las noches, le escribía, y en las tardes, mira Denis, ¿cómo está la cosa? Una de las cosas que me preocupaba de ello era la comida. Y bueno, Denis lo puede decir aquí. Denis me decía, no, alcalde, es que no podemos. O sea, nosotros salimos y comemos lo que nos den en la calle, porque si regresamos a hacer comida, perdemos tiempo. Y ese es tiempo valioso para un rescate. Entonces, son anécdotas, porque entonces, fíjate, por allá estaban unos bomberos sentados. Entonces alguien les dio como que fue un sándwich y algo. Entonces ahí salió en ese momento la canalla mediática a grabar, a malponer a los organismos de seguridad. Sí, yo quiero, Denis, aprovechando tu presencia, aprovechar para saludar, felicitar y agradecerle a todas las instituciones públicas del estado y sobre todo los organismos de seguridad y por supuesto los organismos de prevención en materia de administración de desastres. Un fuerte aplauso para todos ustedes desde aquí, desde cabina, a todos esos muchachos y muchachas que tuvieron un gran despliegue. Porque mira, hablar de La Guaira o hacer críticas desde un teclado es fácil. Desde una esquina, desde tu casa que no pasó nada, es fácil. Complejo es estar allá, ver la situación que se vivió allá. Y bueno, ¿quién mejor que tú, Denis, que puede decir en carne propia lo que se vivió?
4: Sí, bueno, fíjese, como usted lo dijo, una cosa es verlo en las redes sociales, en pantalla, y otra es vivirlo ahí en carne propia. Y sí, es verdad, hubieron muchas críticas, pero esa persona que hicieron esa crítica, alcalde, y quiero que lo sepa todo el pueblo, no ven el sacrificio, el desgaste físico que tuvimos nosotros. Porque cuando veía a un bombero sentado en una acera, casi que durmiéndose, era porque teníamos 2 hasta 3 días sin dormir, sin descanso. Porque nosotros salíamos en la mañana y no regresamos. Regresamos era al día siguiente, nada más a pasar un reporte y a desplegarnos para otro sitio. Entonces eso es lo que la gente no ve. Nosotros duramos 3 días sin bañarnos, 3 días sin dormir, tres días corridos, continuo. Entonces, fíjense, uno se sienta, porque uno es un ser humano, uno se cansa, se sienta uno en una acera, mira, vamos a sentarnos por lo menos para medio descansado para comernos un pan que nos dieron. Entonces, si hay alguno que por el desgaste físico se está quedando medio dormido, llega una persona malintencionada, porque eso es lo que es malintención, toman una foto, mira los bomberos cómo están, o no tanto los bomberos, los policías, cualquier organismo de seguridad, mire cómo están aquí, sí, pero es que no han visto toda la trayectoria de esos días, que hemos pasado hasta tres días sin dormir, sin descansar. Entonces, ese lado, y nosotros salíamos, como yo se lo comenté cuando usted me preguntó, Denny, ¿cómo están comiendo ustedes? Y le dije, no, mire, nosotros comimos lo que la gente nos dé en la calle, eso sí, porque no vamos a tardar, estamos a media hora, cada 40 minutos, no, vamos al puesto comando, vamos a comer, o no, ya va, ya te vamos a sacar, mira, vamos a esperar, sacamos ese después, vamos a comer primero y después regresamos. No, no, eso es lo que la gente no ve. Nosotros comíamos ahí, como se lo digo, espantando las moscas. Nosotros, gracias a Dios, yo digo que, mire, la que Dios nos protegió, que ninguno agarró una amibiasis o algo, porque comíamos ahí con las moscas, espantando las moscas, acabando de sacar un cadáver, en un estado putrefacto. Entonces, eso es algo que cualquiera no lo hace. Así. Sin embargo, Clay, nosotros, lamentablemente, bueno, teníamos que hacerlo, porque era el único momento donde podíamos medio comer algo y continuar con las búsquedas, tanta réplica. Entonces, el miedo era, o el riesgo, era uno cuando estaba allá abajo, metido debajo de los escombros, buscando un cadáver, sacando o rescatando un cadáver, que vaya a haber alguna réplica y se desplome, porque yo, eso está débil, ya todo eso está debilitado. Vaya a haber un movimiento sísmico y vaya a caer, vaya a quedar alguno de los muchachos tapiados. Es como dice, arriesgamos una vida, dos, tres vidas para rescatar un cadáver. Sí, pero ese cadáver que está ahí también es un ser humano. Él también tuvo vida, también tiene doliente, tiene papá, tiene mamá, tiene hijo. Entonces, tiene doliente. Entonces, lo que a nosotros nos interesa es rescatar. Fíjese, arriesgamos nuestra vida para rescatar un cadáver, pero ese es un ser humano que estaba ahí.
2: Es un alivio para la familia, Denny. Desde aquí te saludamos, mismo, aquí a todo el equipo, no igual, que estuvo allá.
4: Porque no es igual la que diga, mira, mi familia, o no, ni siquiera quisiera decirlo, pero mira, tengo un hermano, o mi papá murió en el terremoto, que diga, no, mira, quedó desaparecido en el terremoto, que todavía no se sabe dónde está.
0: Fíjate, Denny, estamos hablando ahorita de hablando y haciendo reflexiones de lo que es esa canalla mediática y esos medios de comunicación adversos, que en vez de proyectar lo bueno, lo positivo, ¿verdad?, de lo que se está haciendo, lo que se ha hecho. No estoy diciendo con esto que oculten o que sí, que tapen eso con un dedo. No, bueno, lo que haya que decirse, se dice, o la denuncia que se haga, pero también que se comunique lo bueno. Por eso estamos haciendo reflexión a eso, porque fíjate que el 24 de julio nosotros hicimos un acto que se celebraba allí, el día, el natalicio del padre de la patria, uh-huh, Simón Bolívar. Tú, por cierto, tú fuiste el orador de orden, pero sí, ese día entregamos unas condecoraciones que, bajo un decreto mío como alcalde, creamos la condecoración Héroes del Orituco en su primera, segunda y tercera clase, y que fue un acto muy bonito porque fueron más de 67 personas que se condecoraron en el sitio, ¿no? Sí. Y ahí se condecoró bomberos, protección civil, policías, militares,
2: sacerdotes.
0: Hasta el sacerdote, el padre, el párroco Luis, sí, Márquez, el párroco también Pedro no pudo llegar.
4: Y los médicos.
0: El médico. Ahora bien, estábamos hablando allí, hermano Denny, que eso no lo proyectan, no lo informan en esos medios alternativos o en esos medios de comunicación. Ese reconocimiento que se le hizo a esos gracitanos, que son más de 60 gracitanos. Ojo, en ese acto hubo gente, sí, que no, que yo lo dije, hay gente que nos faltó, que quedó por fuera, y tenemos que trabajar, sí, en función de, o por supuesto en la otra fase, incluirlos. Pero sí, entonces estamos haciendo análisis y reflexión, que eso no lo dicen, eso no lo proyectan, no, proyectan en lo negativo, el verso. ¿Cuál es tu opinión referente a eso,
4: Denny? Bueno, fíjese, mire, de verdad, primero, alcalde, yo quiero felicitarlo, ¿verdad? Quiero felicitarlo por todo ese apoyo que nos dio, por esa condecoración, esa insignia que para nosotros, mire, vale oro. Eso vale muchísimo, porque eso es lo que nos queda a nosotros. Y de verdad que creo, como lo dijo usted o lo dijo, no me acuerdo si fue Luis, es la primera condecoración que se hace de Héroes del Orituco. Creo que es la primera. para sí. nosotros nos llena de orgullo, es una satisfacción porque somos de aquí, del pueblo gracitano. Eso es lo que tiene que proyectar a la gente aquí, decir, mira, concha, la verdad, mire, ese grupo de no solamente bomberos, sino Protección Civil, la Fuerza Armada, los policías, los milicianos, todo lo que estuvimos allá prestando el apoyo. Sin embargo, fíjese, hay mucha, yo he visto ya muchas personas aquí, porque todo el pueblo aquí en Altagracia estaba pendiente de nosotros. Nos mandaban mensajes, mi esposa me decía, mira lo que la gente manda, mira, le mandan apoyo. Y eso nos valió a nosotros muchísimo, muchísimo, muchísimo el apoyo moral y psicológico de la gente de aquí, de verdad, que nos aprecian, pues. Y esos mensajes que nos enviaban, esos eran mensajes de aliento. Yo en la noche veía esos mensajes y se me salían las lágrimas. Pero yo decía, bueno, fíjese, allá hay un pueblo, mira, que está orgulloso de nosotros, porque nosotros estamos aquí arriesgando nuestras vidas para salvar otras. Y de verdad que, bueno, agradecido, mire, señor alcalde, agradecido, ¿verdad?, por esa condecoración. Incluso cuando yo estaba hablando, yo no veía a los muchachos y me decía, mi general, porque cuando usted estaba hablando no nos vio, porque íbamos a llorar todos.
2: Sí.
4: Porque era un sentimiento demasiado que sentíamos, que tuvimos en ese momento, que mire, eso no tiene palabras. Ah, y fíjese, sí. El otro muchacho Mundala que usted dice,
2: sí.
4: el que creó el programa,
2: sí.
4: Bueno, él estuvo allá y al primero que él le pasó esa aplicación fue a mí.
2: Qué bueno.
4: Porque nosotros nos conocemos, yo lo conozco a él desde niño. Al primero, pregúntele para que usted vea, al primero que él le pasó esa aplicación fue a mi persona. Y nos fuimos allá al edificio de Rompemar. Ahí rescatamos, ¿verdad? Que bueno, no lo voy a nombrar por otras cosas, a unos familiares de aquí, Altagracia. Rescatamos las dos personas, las sacamos de ahí. Y esos señores están agradecidos. Hasta una foto se tomaron conmigo cuando en estos días que los vi. Y agradecido. Y la aplicación que hizo, bueno, fíjese, eso es algo que, bueno, que tienen los gringos, pero fíjese, la inteligencia y el potencial que tiene ese muchacho. La aplicación yo todavía la tengo en el teléfono. Y eso es algo que, mire, deberíamos de aprovecharlo, terminar, como dice, de pulirlo, de explotar ese potencial que tenemos aquí dentro del municipio, que la gente no lo sabe.
0: Así es, hermano. Un aplauso también a ese muchacho, Carlos Amundaray, es ingeniero de Altagracia Uritucco. Bueno, fueron palabras de Denny Durán. Denny, agradecido con tu participación, hermano. Y seguimos en batalla.
4: Así mismo es, para adelante, vamos para adelante.
0: Así es. Bueno, cuando son las 7:16 minutos de esta noche y martes 28 de julio, vamos ahorita a una pausa musical, JC, y ya regresamos con tu programa Sin Filtro con Pemón.

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1: Sí, 7:20 de esta noche, hoy martes 28 de julio del año 2026. Bueno, 7:21, hoy martes 28 de julio del año 2026, en tu programa número 98, Luis del Corral y Julián Rondón, programa número 28. Bueno, seguimos con las informaciones al día.
2: El pasado miércoles se realizó en la Plaza Bolívar una oración por la liberación de nuestro presidente Nicolás Maduro Moro.
1: Sí, ese encuentro fue la semana pasada, ¿no? Se cumplieron 200 días, Luis.
2: Sí, señor.
1: Del secuestro del presidente Nicolás Maduro. Bueno, yo solo puedo reflexionar de allí, hermano, de lo ocurrido el 3 de enero, como se lo he manifestado a más de uno, que decía que el problema era Nicolás Maduro. Allá no está Nicolás Maduro, se lo llevaron secuestrado supuestamente por unos cargos relacionados al tema de organizaciones asociadas al tema de narcotráfico. Esto es fecha, ya van 200 días de ese secuestro y todavía no han sacado la primera prueba por la supuesta extracción que ellos hicieron, ¿no? Eso es importante destacarlo.
2: Claro.
1: Más allá de eso, yo creo que es importante de analizar y de evaluar con todo lo acontecido, que bueno, ya todo este tiempo transcurrido, todo el proceso de juicio que se va a llevar a cabo, la defensa está haciendo lo propio, la defensa del presidente Nicolás Maduro, en este caso el Ministerio Público o la Fiscalía norteamericana está tratando de fabricar algunas pruebas para la respectiva acusación. Ya por ahí salieron unas fechas de
2: con
1: un cronograma de para el inicio o la apertura del juicio. Y bueno, como lo dijo entre líneas Nicolás Ernesto, esto es una situación política, esto es una solución o respuesta que se le va a dar a este tema complejo, ¿no?, que está viviendo el presidente. Esto es algo netamente político y bueno, a través de la diplomacia que la está llevando la presidenta encargada Delcy Rodríguez y todo lo que se ha venido haciendo en ese trabajo de cooperación y coordinación con ellos mismos, con el gobierno norteamericano. Bueno, esperemos que el desarrollo de los acontecimientos se vayan dando y que nosotros podamos, más temprano que tarde, poder resolver esta situación en la cual nosotros estamos viviendo y que bueno, solo le pedimos a Dios que nos dé la fortaleza, el entendimiento y la sapiencia para nosotros seguir adelante y llevar a cabo este proceso. Son 200 días.
2: 200 días del secuestro, de una acción bélica, violación de la soberanía. Se llevaron a nuestro presidente, está en una cárcel de Nueva York. Y por supuesto que se observan las maniobras para mantener detenido y a la pareja presidencial en los Estados Unidos.
1: A todas estas todavía no se ha visto la primera prueba contundente. Porque bueno, fíjate que una vez realizado el tema del secuestro, por decirlo así, era jefe de un
2: supuesto cartel.
1: Luego la misma fiscalía sale desmintiendo que en ningún momento existió ningún tipo de...
2: Quien lo acusaba decía que ese cartel no existió nunca.
1: Así es. Bueno, en términos generales eso, 200 días de aquello, pues. Tenemos ahorita, bueno, recientemente se hizo entrega de materiales de construcción en la comuna, circuito anexado número 9. Gracias a un recurso, por cierto, gracias a un recurso aprobado por el hermano gobernador Donald Donaire, que su última visita, en su última visita, fuimos, visitamos, recorrimos las calles de Orocoyal, hablamos con la gente, escuchamos allí el planteamiento, la gente le propuso, le planteó, ¿no?, la solicitud de un recurso para el proyecto número 2, que era la rehabilitación de viviendas, William. Más de 80 viviendas solicitaron ellos para ser rehabilitadas. El gobernador vino, se llevó el planteamiento, revisó, evaluó y envió el recurso a la comuna. Y que esa comuna, ese circuito anexado número 9, recibió el recurso, compañero, y están en plena ejecución. Se le entregó material allí: zinc, cemento, arena, bloque, pintura, instalaciones sanitarias, sí,
2: pego,
1: cerámica, material de construcción, compañeros. 80 viviendas, más de 80 viviendas desde aquí desde Peña de Mota hasta la última vivienda que pega ya con el municipio, con Miranda, con el municipio Independencia. Independencia, que pega por aquí por Guatopo, por la zona de Santa Teresa, el municipio de Independencia. Todo ese sector, más de 80 viviendas, 83 viviendas aproximadamente, fueron atendidos. La gente vino, se reunió, recibió sus materiales, están en pleno desarrollo
2: de
1: los acontecimientos.
2: Por cierto, alcalde, que la visita fue hoy allá en Olocoyo y una semana después. Usted estaba en Sabana Grande de Orituco y sí. El gobernador vio a Demetrio, le dijo, revisate las cuentas.
1: Y Demetrio no sabía,
2: no, o sea,
3: ya había caído el dinero ya.
2: Le dijo el gobernador.
1: Mira, William, fíjate, hablando de... No te dejo hablar ahora, habla tú, William.
3: No, alcalde, yo quería decir, porque alguien... Es que estamos aquí también revisando las redes y alguien preguntaba y decía que cuándo vamos a ejecutar un proyecto en la vía hacia Orocoyán. Ya usted explicó lo de los recursos para la rehabilitación de vivienda, pero es que ya nosotros estábamos haciendo el trabajo más importante y la prioridad que tenía Orocoyán era el tema del río.
1: Sí.
3: Y ya usted había alquilado una maquinaria, veníamos realizando la ampliación de ese cauce del río porque había un riesgo allí.
1: Sí.
3: También, gracias a la gestión que se hizo con Hidroben, se hizo la rehabilitación del pozo para el tema del acueducto. Ya habíamos atendido toda la vía hacia Guatopo, donde, bueno, muchos productores contentos por esa acción, porque iban a poder entrar y salir sin ningún inconveniente para el tema de su producción. O sea, muchas cosas se vienen haciendo en ese y en todos los circuitos del municipio.
1: Que por cierto, hablando de Guatopo, sabía, ya está habilitada. Una gente con una escribidera. ¿La carretera para cuándo? Se olvidaron de Guatopo.

0: cosas se vienen haciendo en ese y en todos los circuitos del municipio.
1: Que por cierto, hablando de Guatopo, sabía ya está habilitada. Una gente con una escribidera. ¿La carretera para cuándo? Se olvidaron de Guatopo.